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0: Bueno, martes 15 ya de septiembre, así estamos comenzando este programa que es un mini programa el día de hoy, ¿eh? Vamos a hacer la cortita, vamos a acompañarlo un ratito, porque por motivo de fuerza mayor lamentablemente me tengo que retirar antes porque tengo otras actividades, pero hice lo posible de llegar acá hoy día, ¿eh? Para acompañarles, aunque sea un ratito en esta jornada de ya martes 15 de septiembre. Que a poco, ¿ah? Oye, pero digo yo que a poco, pero ya se siente en el ambiente, ¿ah? Yo he pasado por algunos lugares y un olor asado que sale, ¿verdad? Uno van pegando con unos tremendos chimbombos, otro con sus cajitas de chela, botellitas de vino, que ya se hace notar el ambiente de fiesta de septiembre de 2026, ¿ya? Se nos viene la fiesta, papito, ¿ah? ¿Eh? Y ya, yo venía entrando a la radio, un olor asado que sale, papi, oh, y yo con el hambre que vengo, aló, buenas noches.
1: Buenas noches, don Rupert.
0: ¿Cómo está, papito lindo? Gusto de saludarlo.
1: Está buena, pero salvaste la cosa recogida.
2: Y yo con el hambre que vengo,
0: alumno. Bájeme la radio.
1: Hey,
0: papito lindo, baje un poquito la radio para poder conversar, ¿ya?
1: Ah, bien. Estoy esperando la cueca la semana, papá.
0: Ya, vamos a tocar cueca entonces, papito, ¿ya? Que esté muy bien, se me cuida.
1: Paso, volumen, cuida nuestra radio.
0: Bájenle el volumen, papi.
1: Ahí. No tiene nada volumen ahora.
0: Ahora lo puedo escuchar bien, papito. Cuénteme. ¿Quiere escuchar cueca?
1: Buena, como estuve, más o menos, pero está esperando la cueca para empezar el 18.
0: Listo, porque vamos a tener cueca en este 18, así que no se preocupe, ¿ya?
1: Sí, como estaba diciendo cortito, yo dije, voy a lincharlo al tiro antes que se me olvide de la semana pasada. Me di una cueca.
0: ¿Qué cueca le quiere escuchar a usted, papito? A ver.
1: La cueca chilena, verdadera chilena, sí, pero no tonada.
0: Ah, usted quiere cueca, viene del sur de Chile.
1: Exactamente.
0: Y a mí, vamos a buscar cuecas sureñas, papito. Eso es lo que quiere usted.
1: Cueca sureña.
0: Eso, para ponerle bueno, para tomar los buenas chupilcas con mi papi.
1: Por ahí. La chuca al lado, que no falle.
0: Oiga, las chucas están perdidas, papito, ¿ah? ¿Eh?
1: No, están escondidas para el 18.
0: Ya, vamos a buscar. Ya. Oye,
1: ya le queda poquito, yo justo saludarlo. Ya, siga tu comentario.
0: Gracias, papi. Lo voy a buscar cueca sureña, ¿ya?
1: Ya, no.
0: Listo, para mi papi, que ahí. Justo que...
1: sigue nomás tu compadre.
0: Ya, pues, mi papito lindo, muchas gracias por llamarnos, ¿ya?
1: Claro, está bien.
0: Ya, gracias, que esté muy bien. Ya voy.
1: La música.
0: Vamos a partir entonces.
1: La música.
0: Vamos a partir con cueca sureña, ¿ya? Para nuestro amigo ahí, fanático del programa, este papito que vive solito, y vamos a complacerlo. Cueca sureña, papi, sí, es lo que quiere nuestro amigo, ¿eh? Cueca sureña, papito. Búsqueme cuequitas sureñas bien campesinas, papito, o sea, bien bailá. ¿Ah? La vamos a buscar al tiro para nuestro buen amigo que está en nuestra sintonía ahora, ¿ya? ¡Ay, señor! Saludo para la Magdalena y su papito que están escuchando la radio, ¿ve? La vamos a hacer cortita, la vamos a hacer larguita, papito. Ah, vamos a ver cómo está la cosa, si la gente nos sintoniza harto. Yo creo que me quedo nomás, si yo lo paso bien aquí en la radio. Oye, me están comentando que ya estamos listos en todas las señales de Zúmbale Radio Cañete a través del 90.7 en la ciudad de Cañete, en el 106.9 en frecuencia modulada para Angol y también el 92.3 para la ciudad de Purén, Los Sauces, Lumaco y Capitán Pastene, porque yo estoy por ahí, ¿ya? ¿Eh? Y sé que se escucha clarito la radio. Estuve ahí en Capitán Pastene estos días, en Lumaco, y se escucha fuerte y claro la zumba de radio por esos lados. Así que saludos a la gente de Lumaco, Capitán Pastene y sus alrededores que están escuchando la radio en el 92.3 por esos lados, ¿ya? Ojalá nos llamara gente de Lumaco, de Pastene, para conversar un poquito con ellos. Do do do do do do do do do do. Ya me dicen cuál es el número 45 2 75 66 70. Oye, hasta aquí, hasta acá sale el olor asado, papi. Ya hay gente que está festejando ya, po. Y esto no es ahora, sino en diferentes lugares donde yo he estado, se siente el aroma de asado. Hay ambiente de fiesta dieciochera, papito. ¿Ah? 45 2 75 66 70. Anoten el número para que se comuniquen con nosotros. Aló, buenas noches.
1: ¿Ah? Buenas noches.
0: Hola, hola, ¿con quién tengo el gusto por ahí?
1: Con Carlos.
0: ¿Ah?
1: Con Carlos.
0: Carlito, gusto de saludarlo. ¿De qué parte me llama Carlos?
1: De Los Álamos, oye.
0: De Los Álamos, a Carlos de Los Álamos, cuénteme.
1: Póngame las cuecas de los hermanos Perla. Quiero de escucharlo.
0: Los Perlas, ya, pero vamos a partir con unas cuecas sureñas para un auditor que tengo acá en sintonía, ¿ya?
1: ¿Y los Perlas es? ¿Los Perlas?
0: Después vamos a poner Los Perlas, papita, tú ahí nos quedaste el programa, tranquilo.
1: Vale.
0: No se, no se estrese, relájese, tómese una chupilquita por ahí, ¿ah?
1: Estamos dando una chupilca y al
0: ya, pu, ¿se está tomando una chupilca?
1: Chupilca ponche.
0: Oh, qué rico el ponche. El ponchito de piña, el ponche de durazno. Ay, ay, ay, papito. Yo la apaño, ¿ah? Yo la apaño si estamos tomando ponche de piña.
1: Tiene piña, tiene durazno, tiene plátano.
0: Oh, qué bueno.
1: Y empanadas de las mejores.
0: ¿Ve? Siempre dije que ya se siente el ambiente. Oye, qué bueno, saludo para la gente de Los Álamos, saludo para usted, Carlos, muchas gracias por la sintonía y disfrute los ricos ponches que está disfrutando a esta hora, papito. Saludos para toda la familia. Que esté muy bien.
1: Vale, que termine usted igual, pásenlo bien, bonito.
0: Que se cuide harto, papito, usted nomás, que esté, sea un fin de semana espectacular para toda la familia, ¿ya? Que esté muy bien.
1: Lindo.
0: Muchas gracias, amigo mío. Ve, ahí tengo a un amigo que me llama Carlos, que me llama desde Los Álamos, sintonizando la radio y todos conectados con este programa. Este es Rupe Manía en Fiestas Patria. Ya, papito, usted peladito me dice que está todo listo. ¿Están dispuestas las cuecas, papito? ¿Sí? Ya, po. Pongámosle bueno, partamos así este programa.

0: brasilera, Muñoz, ¿cierto?
1: Eso. Hoy estamos haciendo un aporte muy bonito al folclore nacional, grabando las cuecas. Nosotros somos rancheros, pero igual tocamos cueca, chiquillo. Y estamos haciendo un gran aporte a nuestro baile nacional aquí, grabando un video de cueca junto a todos los amigos que están acá hoy día. Un saludo para todo nuestro público.
0: Y saludo a toda la gente que nos va a ver aquí.
2: ¡Salud!
3: ¡Y así le viene!
4: ¡Eco!
3: ¡Y así le viene!
5: Ya, pues vamos para la otra cueca, viejo.
1: Olor a peras maduras. 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
0: ¿Qué dijo el otro, rayo?
5: ¿Qué dijo el otro, papito?
1: Muchas gracias.

Oye, tan re buenas esas cuecas sureñas. Oye, reitero mi saludo para mi buena amiga que está allá en el campo, en sintonía costadita. Mi amiga La Payadora está escuchando este programa y le encantan este tipo de cuecas. Y ella quiere escuchar las Hermanas Vergara, así que un ratito más vamos a buscar una selección de éxito de las Hermanas Vergara para nuestra auditora que está en sintonía en la zona de Los Sauces. Reitero mi saludo a Los Sauces a través del 92.3, la gente de Punén. También a través del 92.3, la gente Capitán Pastén y Lumaco, saludos cordiales, muchas gracias ya por la sintonía que comienzan a prestarnos en estas jornadas nocturnas a través de tu radio Zúmbale y por supuesto Radio Los Confines y Araucaria FM en el 102.7. Son hartas Radio Unida para llevar en vivo y en directo esta programación con mucho cariño y respeto a los diferentes hogares que nos escuchan a esta hora, tanto en las ciudades como en las diferentes sectores rurales y comunidades de nuestra provincia de Arauco y también de la provincia de Malleco. Faltan 15 minutos ya para que sean las 10 de la noche. Son 15 los minutos que faltan para las 10. ¿Alguien más se quiere pegar una llamadita? 45 al 2 75 66 70. Reitero el número: 45 2 75 66 70. Ya, ese es el número que tenemos habilitado para que usted se pueda comunicar directamente con la radio, el 45 2 75 66 70. Vamos a saludar a Felipe que anda trabajando hasta ahora haciendo Uber y trasladando pasajeros, ¿ah? 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Ay, que fue buena esa. 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Hoy día paga todas las maldades de uno, ¿no? 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Y casi estaban en la noche de boda esa pareja y yo ya estaba acostado. Fue buena la talla. Ya. 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El hombre es una persona muy discreta, ¿eh?, al momento de hacer sus carreras. ¡Ya! ¿Alguien más? No, no hay nadie más. ¿Quién más me saluda? Es que la gente se está comunicando a través de WhatsApp también, ¿ya? Buenas noches, Rupe. Yo estoy escuchando la radio de Los Confines aquí en Angol. Saludos para mi amigo Esteban. Está en Angol escuchando el programa. Hola, Esteban. Buenas noches. Gusto saludarte, Esteban. Que esté muy bien. Se me cuida harto, Esteban, ¿ya? Un saludo dice para el pelado Gonzalo que me va acompañando aquí. Y el saludo también, pues saludo para el pelado Gonzalo, si lo estamos saludando, pues papito, si lo estamos saludando, el pelado Gonzalo que lo va acompañando ahí. ¿Y qué más?
Un temita, te miro la cara y me da sed. Esa canción busca la temita, te miro la cara y me da sed. Ya, ahí está el saludo para usted, Felipe. Ya. Tranquila ahí nomás, tranquila y bombe. Ay, ay, ay, ay, ay, ay, ay, ay, ay. 452-75-66-70. 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

acerca la parada militar, ¿ah? El día 19 de septiembre, parada militar. De Angola van a haber dos hermanos que van a estar ahí representando los colores de Angola en esa gran parada militar, los hermanos Aguilera, ¿ah? Van a estar ahí también en esta parada, muy orgulloso de pertenecer al ejército de Chile. Hoy las paradas militares chilenas se han destacado a nivel internacional, ¿ah? Es una de las mejores paradas militares que se hacen en este ámbito. Y la verdad que los chilenos siempre hemos quedado bien posicionados. Bueno, yo no, porque yo también he estado en la parada, pues. Claro. No le había contado yo qué le importa a ustedes también, pero yo le voy a contar que yo también estuve en la parada militar, ¿eh? Yo soy que después que pasa la parada, soy que hago aseo. Claro, también estudié la Lixer del Parque O'Higgins, ¿no? Yo conozco ahí, he estado, pero nunca he estado en una parada militar. Me imagino que debe ser muy bonito, por supuesto que sí. Muy bonito debe ser. Así que, si usted tiene la oportunidad de asistir, hágalo, porque realmente es un evento único que no solamente se disfruta para nosotros los chilenos, sino que diferentes medios internacionales vienen a observar, digamos, el orden de la Armada, del Ejército chileno, de ver lo organizado que son y lo bonito que puede ser una tremenda gran presentación militar. Así que mis saludos cordiales a toda la Armada, Carabineros, a todos los que son uniformados. La verdad que la parada militar chilena se destaca a nivel mundial como las mejores paradas militares. De hecho han estado todos estos días ensayando y mucha gente ha tenido la posibilidad de ir a ver los ensayos y han quedado realmente perplejos debido al orden, la coordinación que tienen tanto hombres y mujeres en este que se están preparando para hacer presentación en esta tremenda gran parada militar. Eso sí, que este año se va a mostrar mucho poder bélico ahí en la parada militar. Y hablando de poder bélico, Chile ya está prácticamente en tierra derecha de rearmarse con nuevos aviones. Sí, porque se armó Argentina con F-16, se armaron los peruanos con F-16. Chile tiene F-16 hace 20 años ya, pues Chile tiene, lo lleva 20 años adelante estos dos países. Porque los chilenos ya tienen la expertise de ser los grandes pilotos para manejar estos F-16. Además que también en Chile se encuentran los repuestos, se preparan aquí mismo los aviones, se reparan y todo acá. Cosa que no tiene ni Argentina y no tiene ni Perú. Por si ustedes no sabían. Chile está mucho más avanzado. Ahora, los F-5 son los primeros aviones que tienen de los años 70 y tanto que tiene Chile, ¿eh? Que son aviones así, que parecen lápiz. Bonitos los aviones, pero ya están quedando prácticamente obsoletos. Y esos aviones van a tener que ser reemplazados. Y por lo que yo entiendo, se vendían aviones de última, de quinta generación, o sea, los últimos que están saliendo, se vendían de Estados Unidos los F-35. ¿Sabe cuánto vale un avión de eso más o menos? Una inversión de $1,000 millones de pesos. No, $1,000 millones de pesos, dije. O $1,000 millones de dólares. De dólares, papito, de dólares, abrimos en dólares. Eso más o menos lo que va a salir la inversión para Chile tener una nueva flota de aviones, ya que hay que reemplazar los F-5. Aviones que ya tienen prácticamente más de 50 años de vida útil y van a quedar obsoletos para ser reemplazados derechamente por los F-35, que son estos aviones indetectables, que son verdaderos computadores voladores. A distancia puede detectar al enemigo, ya sea enemigo que viene por tierra, también lo quieren por mar, lo quieren por la montaña. No, son espectaculares estos aviones, ¿eh? Son americanos. Los F-35, que ya prácticamente casi sería un hecho que próximamente llegarían a nuestro país a formar parte parte de las filas de la Fuerza Aérea de nuestro país. En una de esas nos dan una sorpresita y aparecen ahora en la parada militar, pues papito, ¿quién? En una de esas, que el gobierno no ha dicho nada, en una de esas aparecen unos par de aviones F-35 desfilando. ¿Quién sabe?
Hay una carrera de armas acá en el Cono Sur, ¿eh? En varios países aquí se están armando. Bueno, Chile en todo caso no lo hace pensando en guerra, sino que hacerlo de una forma disuasiva. Para decirle a los otros países, no, aquí estamos, nosotros estamos preparados, déjenos tranquilos, nosotros nos gusta estar tranquilos en Chile. Y una forma de entregar tranquilidad, traer este tipo de armamento, pero tremenda inversión, ¿eh? $1,000,000,000, yo pensaba, $1,000,000,000, ¿para qué servirían? Para mejorar la salud en Chile. ¿No cree usted? Para dar mejoras a tanto adulto mayor para que vivan más dignamente y no tener que nuevamente escuchar esas noticias tan lamentables como la que ocurrió en Pitruquén. ¿Cierto? Bueno, pero también las naciones se tienen que, digamos, armar, porque sea como sea, hay que defender la patria, en caso de. Usted sabe que siempre tenemos problemas con nuestros hermanos peruanos, si no son los peruanos, son los bolivianos, si no son los argentinos, y pare, po. Entonces, una forma de mantenerlos a raya es teniendo buen armamento y estar bien preparado en caso de. Ojalá que nunca ocurriera una guerra, nadie quiere guerra, ¿no? ¿Usted quiere guerra? No, po. Yo quiero guerra esa que dice hacer el amor. Esas guerras me gustan a mí.

escuchar la canción Hay Amor con el Llanero de Ñuble. Oye, quiero que salude a la familia González Bustamante, lo estamos escuchando. Saludamos a la familia González Bustamante que están en la sintonía, por supuesto, de este programa. Y quieren escuchar el tema Hay Amor. Saludos para Itaque que están en sintonía a esta hora. ¿Cierto, papito? Sí.

alcanzamos, amigo mío. Por ahí tengo que saludar a la presidenta de Cutipay, que están de muerte de chancho, dice que están, la queremos saludar con mucho cariño, de parte de unos amigos, a la presidenta de Cutipay, que está de muerte de chancho hoy día, y la queremos saludar con una canción bonita que a ella le gusta, a ella le encanta mucho el tema de las malas pa'l cache, papito.

0: por ahí me estaban pidiendo una canción de la hermana Vergara. Una buena cueca de la hermana Vergara. La vamos a comenzar a preparar en estos precisos minutos para una amiga que está allá en las alturas escuchando este programa. Así que saludo para nuestra amiga, que es una tremenda gran folclorista criolla. Poco quizás reconocida como debiera ser, ¿eh? Pero una mujer de tomo y lomo campesina, con la sangre, con el aire, con las ganas de mujer 100% chilena campesina. Y ella está en nuestra sintonía y la cercanía de Los Sauces está escuchando este programa para ella, así que luego ya viene la hermana Vergara. ¿Aló?
1: Hola, buenas noches.
0: Hola, buenas noches. Cuénteme, la dama.
1: Nada, quería llamar
0: para
1: saludarlo nomás.
0: Me quería para saludarme. Buena, mamita linda, gracias por llamarnos. Qué bueno, y muchas gracias por estar en la sintonía, po. ¿Ya? ¿Se le cortó el llamado o ya no quería hablar más? No, ya sé. Me quería llamar para saludarme nomás a una auditora que está en nuestra sintonía. Muchas gracias a la gente que nos llama, ¿ya? ¿Tenemos listo las hermanas Vergara por ahí o no? Porque este programa va a ser más cortito, nos quedan unos par de minutos todavía para acompañarles. 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Aló, buenas noches.
2: Bueno, oiga, ¿y qué pasó con la cuenca de los hermanos Perla que me di?
0: Ya, vamos a hacer lo posible, porque la verdad es que estamos medio cansados en el tiempo, así que si me cortan, maluguito van las cuecas, ya. Que esté muy bien, amigo mío, cuídese, ya.
2: Ya hace rato que me dijeron.
0: Sí, pues hace rato, pero hace rato también tengo hartos clientes que están esperando. Oye, pero muchas gracias por llamar, ¿eh? Que esté muy bien.
2: Ya, igual, sí.
0: Ya, pues si le vamos a poner los pelos, aunque sea una cueca, le vamos a colocar tranquilo, no se enoje, papi.
2: Es una cuenca auténtica chilena.
0: Sí, pues la vamos a tocar tranquilo. Vamos con los pelitas luego, ¿ya?
2: Vale, ya.
0: Ya que esté
2: vale.
0: Muy bien, muchas gracias. Ya sí lo vamos a escuchar luego. Están enojados algunos auditores. Ya me pidieron las hermanas Vergara. Listo, vamos con las hermanas Vergara. Y luego vamos a irlo con los perlas, ¿ya? Bajemos un poquito la música ahí, papito. Gracias, papito. Esta es una presentación en vivo de la hermana Vergara.
3: Ya, nos vimos con el olor de la puta machete.
4: Otra de las cuequitas que hiciéramos hace poquito, ¿cierto? Para los jóvenes, las señoritas que están por ahí.
3: A todos los cabros.
4: Todo el mundo tiene celular hoy día, ¿cierto?
3: Están con todos los celulares. No hay conversación.
4: Se los pasan metido en el celular.
3: Sí, está agarrada la peluca, por eso me da la mano. Hoy la va bien.

0: como la cueca viuda de los Perlas para nuestros buenos amigos que están ahí en la sintonía. Oye, ya con esto prácticamente tengo que comenzar a despedirme. Yo quiero agradecer, como siempre, la buena disposición que tienen para con nosotros. Muchas gracias, amigos y amigas, por estar en la sintonía nuestra. Gracias por acompañarse en este programa. Le esperamos mañana, si Dios así lo permite, a través de una nueva edición de la Rupe Manía. Pero no se olviden que me van a encontrar y vamos a estar con ustedes ahí a un costado de la Fuente y Ramada de nuestra ciudad. 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Bueno, hay premios re buenos, hasta una chubilca tenemos de regalo para que usted nos acompañe a un costado de Fuente y Ramada de la ciudad. Así que mañana tenemos otro programa, si no estamos el jueves, no estamos el viernes, ni estamos los otros días, porque lamentablemente estamos trabajando ahí, pero la gente puede ir a disfrutar del programa ahí, ¿eh? Ahí vamos a hacer el programa en vivo y en directo. ¡Oh! Saludos para la gente linda que nos escuchó ahí en Los Álamos, la gente de Cañete, la gente de Los Sauces, Purén. 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Así que les esperamos mañana ahí con las Rupe Manías en la ciudad de Los Sauces. Saludos para Purén, saludos para Lumaco, saludos para Bastene. Sabemos que nos escuchan ahí a través del 92.3. Ahí están recién empezando a sintonizar la radio, ¿eh? Así que para la gente que nos entrega buena onda ahí en esa bonita comuna como es Los Sauces y Purén. ¡Aló! ¡Hola! Listo, amigo mío, ahí tocamos algo de los Perlas, así que estamos ya llegando al final del programa. Si escucho clarito, dime.
1: Buenas noches, está temprano que va.
0: Sí, lamentablemente. Sí, lamentablemente tengo que retirarme por motivo de fuerza mayor, pero lo importante es que estuvimos un ratito acompañándoles, ¿ya?
1: Para mí que usted va a ir a conversar, soy de la presidenta de Cutipay.
0: Yo creo que por esos lados, para allá voy.
1: Ya, que le vaya bonito, que tenga una guaja.
0: Ya, listo, que esté muy bien, ¿eh? Cuídese harto. Ya, chiquillo, muy. Chao, que esté muy bien. Oye, muchas gracias a la gente que nos acompañó. Si Dios así lo permite, nos escuchamos mañana a través de una nueva edición. Recuerde que pasadito las 21 horas ya estamos en el aire con la Rupe Manía. Muchas gracias. Tengan una bonita jornada. Que descanse y que todo salga súper hiper para cada uno de nosotros. Buenas noches, muchas gracias. Y disculpen, ¿eh? ¡Disculpen!

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1: Muy buenos días. ¿Cómo están? Un gusto saludarles a todos ustedes que ya están en la sintonía en este día miércoles. Miércoles 16 de septiembre y cada vez falta menos para recibir el 18. O sea, ya mañana ya estamos en condiciones de decir que estamos en 18 de septiembre. 7 de la mañana con 6 minutos. Darle la bienvenida a todos ustedes quienes ya están en la sintonía en esta mañana de miércoles, mitad de semana, una semana corta, semana de fiestas patrias, semana donde la gran mayoría descansa. Bueno, algunos, la gran mayoría, algunos que les dieron la semana. Y otros que tenemos que trabajar, claro. Pero ya el día viernes descansamos, viernes, sábado y algunos también el día domingo. Así que darles la bienvenida a todos ustedes. 7 de la mañana con 7 minutos y le voy a contar de inmediato quién nos va a acompañar en esta jornada. 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Vamos al WhatsApp.
0: WhatsApp más 56 982 32 54 31. Envía tu audio.
1: Puede enviar su mensaje, su imagen, su video, su audio a través de este número.
0: Más 56 982 34 54 31.
2: vía tu audio.
1: Más 569-82-32-54-31. Más 569-82-32-54-31. Y participas en esta mañana. Último día para algunos. Ya mañana, hay unos que trabajan mañana a mediodía. ¡Qué suerte la de ellos! Otros que trabajan solo hasta hoy, ya mañana libre. Comienzan las fiestas patrias el 18.

0: A ti te lo van a enterrar 8, no, 7 con 14. En este día 16 de septiembre.
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0: Saludos para Ruca Ñirre, que están en la sintonía a esta hora de la mañana. Póngase una cuequita, dice los hermanos Campos. Luego vienen las cuecas.

Llueve el amor, canta Tito el Bambino. 7:17. Hey. Recuerde que tenemos concurso. Claro. ¿En qué consiste? En las payas. Que regalamos un asado nuevamente. Usted puede participar enviando su audio, su paya a través de los audios. Brindo, brindo, brindo, brindo, brindo. Es súper fácil, súper simple. Porque sí, regalamos los asados. El jueves. Mañana, jueves 17 de septiembre, regalamos otro asado. ¿En qué consiste tiene que participar? Todo participar es súper fácil. Solamente tiene que crear una paya, no sé, la busca, como usted quiera. Puede participar por un asadito para 4 o 5 personas para que se lo coma para el 18. Los hermanos Campos.

0: copas de vino. Los hermanos Campos, 7 de la mañana con 20 minutos.
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0: +56 982 32 54 31 y participas por un asado. Un asado de bionesa. No, si tenemos asado, de verdad. Tenemos premio, así que participe.

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1: 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El llanero de Ñuble.

0: Buenos días.
1: Un buen miércoles para todos.
0: Igual para ustedes.
1: Yo acá de Iquique, Minera Quiebra Blanca, comenzando mi turno.
0: Excelente.
1: Mi primer día de 10.
0: Van a ser el 18
1: ya. Que lo pasen lindo todos por igual. Allá, por Cañetito. Pasen un lindo 18 y a cuidarse.
0: Saludos, amigo, por allá en el norte del país, en Iquique. Dios. 7 de la mañana con 25 minutos. Saludos para nuestro amigo que está trabajando a esta hora de la mañana, comenzando su turno.
2: Las azucenas han perdido su
0: voz. Usted también participa a través del WhatsApp.
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0: Más 56-982-34-31. Tengo el alma en pedazos. Más dice por acá, saludos desde Cayucupil, con dirección a Cañete. Saludos, Cayucupil. Saludos para la provincia de Malleco, que nos escuchan a esta hora también nuestros amigos de Angol a través del 106.9 Angol Renay Cominco. También para el 92.3. Para los sauces Purén, Lumaco, Capitán Pastene, Coyipuy y Traiguén. A través del 92.3 en la frecuencia modulada.

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1: Buenos días.
2: Ya, buenos días. La mejor radio de la provincia de Arauco. Aquí saludando a todos los auditores y auditoras de Zumba de Radio. Aquí chambeando
1: ya.
2: A Los Ángeles. Vamos camino a Mulchen. Saludos. Una cancioncita.
1: ¿De quién?
2: Del camionero, por favor. Salud, levántate, Vivi, maliqueo. Levántate, hijito, por favor.
1: Levántate. Saludos para nuestro amigo que va en la ruta. Camionero, ¿qué tenemos del camionero? Saludos para los camioneros a esta hora de la mañana que nos escuchan a través del 90.7 Cañete, Los Álamos, con Tulmo Tirúa. Los de la provincia de Malleco también a través del 106.9 y el 92.3. Somos de 7 a 9 a través de Zúmbale Radio, corazón de camionero. Zúmbale.

0: corazón de camionero. 7:32, ¿qué más dice el WhatsApp a esta hora? Hola, buenos días, saludos desde Angol, aquí aún en la chamba. Soy Tolín, saludos para Tolín de Angol. Así que saludos para nuestro amigo. Nos envía fotografías desde la plaza. Ahí está. Es en la municipalidad, la delegación, algo así. En la plaza de Angol. Así que saludos para Angol, para la provincia de Mayego, que nos escuchan a través del 106.9.
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0: Además tenemos saludos para Los Álamos, último día, dice acá. Último día de pega. Saludos para nuestros amigos de Los Álamos.

participe con nosotros a través del más 569-8232-5431. Más 569-8232-5431 y participas en esta mañana de día miércoles 16 de septiembre. Tenemos concurso, tenemos paya. Si sabe alguna paya, envíe su audio y participe, se puede llevar un asado. Lo vamos a dejar donde quiera que esté escuchando. Si está escuchando en Angol, recordemos que el asado anterior se fue para Cerro Alto. Así que saludos para nuestros amigos, amigas de Cerro Alto, Comuna de Los Álamos, que participan también a esta hora de la mañana. Saludos para Angol, Tolín.

0: audio, envía tu mensaje al WhatsApp.
1: 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Envía tu audio.
0: Saludos para Purén, que están en la sintonía a esta hora de la mañana. Nos escriben a través del WhatsApp. No puedes escribir tú también a través del más 569-8232-5431 y participas en esta mañana de miércoles 16 de septiembre.

7 de la mañana con 42 minutos. Tenemos concurso de payas para que participes. Ya vamos a ir ya con... A las 8 de la mañana todas las cuecas, amigos. A las 8 de la mañana nos ponemos folclóricos. Saludos a la gente del WhatsApp. Más 569-8232-5431. Y participas en esta mañana.

0: Casa de Leones. No te veo. 7:45, solamente 15 minutos nos separan de las 8 de la mañana en esta fría mañana de miércoles. El WhatsApp se encuentra disponible a esta hora.
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0: Nos envían más fotografías desde Angol. En la Plaza de Angol hay una feria. Hay feria en la Plaza de Angol. Cuéntenos, amiga, ¿en qué consiste esta feria? ¿De qué se trata? 7:45 en este día miércoles. Ayer se celebraba el Día Mundial del Reggaetón. Reggaetón. Wisin y Yandel.

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2: Faltan solamente 5 minutos para las 8 de la mañana. Llega lo nuevo de Zúmbale Primo, esto que se llama Borracho.

0: la mañana con 58 minutos. ¿Cómo vamos a la pega? ¿Vamos atrasados o vamos bien a la hora? Cuéntenos a través del WhatsApp.
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0: Envía tu audio. Buenos días, que tenga un excelente miércoles. Bendiciones. Saludos para nuestra amiga que nos escribe a esta hora de la mañana. ¿Qué más tenemos por acá? Yo la puedo asumir.
2: Buenos días, Benquita, buenos días. Un buen miércoles para todos.
0: Buen miércoles.
2: Yo acá de Iquique, de la Quebrada Blanca, comenzando mi turno. Mi primer día de 10.
0: Primero de 10.
2: Que lo pasen lindo todos por allá, por Cañetito. Pasen un lindo 18 y a cuidarse.
0: A tomar. ¿Quién nos acompaña a esta hora de la mañana? 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Súper fácil, súper simple. Usted, no sé, la paya que se sepa, que le enseñaron cuando niño y usted nunca se olvidó, la puede decir ahora en la radio. Y está participando por un asado que mañana lo regalamos. Si no participa nadie, no paremos. No lo vamos a regalar. Vamos a poner nosotros aquí con la gente de la radio. Debo, yo voy a poner la carne. ¡Buenos días!
3: Hola, don Benzo. Buenos días, buenos
0: ¿cómo
3: días.
0: ¿Cómo está? Buenos días.
3: ¿Puedo pedir un temita?
0: La que usted quiera.
3: A otra parte de América.
0: Por supuesto.
3: Me alegra escucharlo hoy día de nuevo. Que tengas un excelente día. Abrazo a la distancia.
0: Saludos para nuestra amiga que está en la sintonía. Luego vamos a ir con Américo, pero antes escuchamos su huequita para darle alegría este mes de septiembre, para darle ambiente, para que salga el olor a empanada, chicha en cacho.
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1: compadre.
4: ¿Por qué?
1: ¿Que andáis cartucho o no?
4: ¿Pero qué quieren que haga, po?
5: Pégate un wiggity wiggity, po.
4: ¿Un qué?
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4: Ah, ya, compadre, pongámosle.

0: paso. No hay primera sin segunda. Buenos días.
1: Hola, buen día. De acá de Angol, Maciel.
0: Maciel.
1: Creo que es una cuequita de los Reales del Sur. Esa es una agrupación de acá de Angol.
0: Ah, sí.
1: Buen día para todos.
0: La vamos a buscar al tiro. Los Reales del Sur. Por mientras vamos con Entre Mares. Entre Mares. Si tú me amaras. Por medio son las 8 con 5 minutos en este día miércoles.

0: tu mamá cante entre mares. 8:07, ¿qué decía el WhatsApp?
1: Hola, buen día, de acá de Angol, Maciel. Creo que es una cuequita de los Reales del Sur. Los Reales es una agrupación de acá de Angol. Buen día para todos.
0: Buen día, Maciel de Angol. Saludos para Angol y para toda la provincia de Malleco. Vamos con los Reales del Sur. Aquí lo encontré. Los Reales del Sur.

0: días.
1: Buenos días, Catherine de Cerro Alto por acá.
0: Cerro Alto.
1: Saludos para ustedes, que tengan lindo día. Por acá amaneció con neblina, pero hay fe que salga el sol.
0: Eso esperamos. Que salga el sol.
1: Mañana dicen que me entrega mi premio. Ojalá sea así.
0: Mañana sí, por supuesto.
1: Todavía no como bistec. Saludos.
0: Mañana. Mañana le van a hacer llegar el tremendo asado, el tremendo premio. Que se coma su buen asado para el 18, que es la idea, que fuera para preciso para el 18. 8 de la mañana con 10 minutos. ¿Qué más decía por acá? Nos pedían una canción.
2: Hola, don Benja, buenos días, don Benja. ¿Te puedo pedir un temita?
0: A llorar a otra parte.
2: A llorar a otra parte, ya. Me alegro escucharlo un día de nuevo. Que tengas un excelente día. Abrazo a la distancia.
0: Abrazos, besos, abrazos, cariños para usted. 8 de la mañana con 10 minutos. Oye, tenemos el concurso de la paya. A ver quién se atreve con una paya. Ayer la señora Flor nos mató todo. La SOA Flor. Américo, lo vamos a buscar a llorar.

Nos quedamos con Américo para saludar a nuestra amiga de Yoncao. Que dice acá, Jovita, rinconada de Yoncao. Saludos, saludos, amiga. Que esté muy bien hoy, miércoles. Excelente día.

0: otra parte para saludar a nuestra amiga de Yoncao. Muchas gracias por sus buenos deseos. Y a lista para irme a la pega. Que tenga buena jornada. ¿Quién más está ahí en el WhatsApp?
1: 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Envía tu audio.
0: Estamos en Facebook, ¿no? Facebook. ¿Tiene Facebook? Búsquenos. De 7 a 9 en Facebook. Y también nuestro fanpage de Zumba de Radio FM. No estamos en Facebook. No estamos. Pero bueno, mañana estaremos. 8:15. Saludos para la gente que nos escribe a esta hora de la mañana. Saludos para la gente de Angol, en la provincia de Malleco, a través del 106.

esto es como para juntarse, de algo así. Día viernes, día sábado, no, jueves, día jueves. Jueves en la noche, sí, ahí ya se comienza, se prende la parrilla y no se apaga más hasta el día domingo. Día jueves en la noche, día viernes, día sábado. Tres días. Jueves, viernes, sábado. El domingo 20. No sé qué será de nosotros el domingo 20. Oye, buena está la parrilla de artistas para estas fiestas patrias. Usted que le gusta salir, usted que va a ir a tomarse su terremotito, se va a ir a comer su anticucho al Parque Anique. Hay varias actividades, hay varios artistas que ya están confirmados para la gran celebración durante los días 17, 18 y 19 de septiembre en el Parque Anique. Gastronomía, música en vivo, cervezas artesanales, juegos de entretención, food truck, artesanos y productores en el Parque Anique, el parque que está camino a Cayucupil. Por ejemplo, la programación para el día 17 de septiembre, a las 13 horas la apertura de la fiesta, a las 5 de la tarde de mañana, a las 17 horas 5 de la tarde la inauguración. A las 19 horas, el conjunto folclórico Raíces de Nahuel Buta. A las 20 horas, los Caporales del Sur, del Centro Cultural Círculo Caudal. A las 20:30 horas, la música en vivo con un DJ. Luego a las 21:30 horas, los Tucas del Sur. ¿Te gustan los Tucas del Sur o no? Para que vaya a ver a los Tucas el 17 de septiembre. Los Tucas. Los Tucas. El 18 a las 11 de la mañana, temprano, aparte tomando el 18. 11 de la mañana está la apertura de la feria. A las 14:30 horas, juegos y competencias criollas. A las 15:30 horas, el conjunto de proyección folclórica Nehuentué. Nehuentué. Nehuentué. Luego a las 16:30 horas, la agrupación folclórica y cultural Albor Cañetino. Luego a las 19:30 horas, el Guaso Luis

y Folclor Ana María Rivera. A las 20:30 horas, DJ Mauricio Castro. A las 21:30 horas, tributo a Mar Azul. Y para el 19, a las 11 de la mañana, la apertura de la feria. 13:30 horas, premiación, concurso Club de Escritores de Cañete. A las 14 horas, el conjunto folclórico Entre Quinchas. A las 15 horas, el concurso de cueca Todo Competidor. A las 17 horas, la agrupación folclórica Mirador Pequeño. A las 18:30 horas, conjunto folclórico Trihueco. A las 20 horas, comienza la fiesta con DJ Harry, Jonathan Betanzo. Luego, a las 21 horas, está la banda La Caribe. Es parte de la programación que se va a realizar en el Parque Arinque para estas fiestas patrias, acá en nuestra comuna de Cañete. Son las 8 de la mañana con 25 minutos. ¿Qué dice el WhatsApp? Vamos a revisarlo de inmediato.

yo creo que me voy a resfriar. Me alcanzará a pasar el 18. Buen día, Benjamín. Dice, ¿cómo está usted ya en sintonía? Quisiera solicitar un tema del grupo Escala. Bendiciones, el grupo Escala.

sale el grupo Scala, amigo. No me sale. Lo único que me sale es Rudy La Scala. Oye, bueno, Rudy La Scala, ¿eh? Hace tiempo no escucho Rudy La Scala. ¿Por qué será? ¿Por qué será? ¿Será este Scala norteña?

0: Los Pincheiras del Sur. 8:34. Ya no queda nada para el 18. Queda lo último. Hay que afinar los últimos detalles ya para recibir el 18 de septiembre. Vamos con la cuica. A sacar los pañuelos.
1: Y Luchito Jaro.
0: A la cancha las parejas. Eso, arriba.

0: Vamos con el informe del tiempo. ¿Cómo estará el clima para la provincia de Arauco, para la provincia de Malleco en esta jornada? Lo vamos a revisar de inmediato cuando faltan solamente 20 minutos para las 9 de la mañana. Vamos con el tiempo para la provincia de Arauco para esta mañana. La máxima es de 16 grados para hoy miércoles 16 de septiembre. Durante la mañana se espera un cielo nublado. Durante la tarde un cielo con nubosidad parcial en la provincia de Arauco. Y durante la noche un cielo totalmente despejado, pero tendremos viento. Viento entre 25 y 40 kilómetros por hora. Estoy revisando acá y no hay lluvia para fiestas patrias. No hay lluvia para el 18, así que podemos zapatear tranquilos. Podemos prender la parrilla nomás al aire libre, porque no tendremos lluvia en la provincia de Arauco. Vamos a la provincia de Malleco. Para hoy la máxima es de 20 grados, para este día miércoles 16 de septiembre. Durante la mañana, la tarde de hoy, la mañana y la tarde, se espera un cielo totalmente despejado. Durante la noche, en la provincia de Malleco se espera un cielo con nubosidad parcial, según lo que indica y comparte la Dirección Meteorológica de Chile para la jornada de hoy. Tenemos llamada. Buenos días.
1: Hola.
0: ¿Cómo está?
1: Casi igual nomás.
0: Chuta, pero ¿por qué tan mal?
1: ¿Y usted cómo está?
0: Yo bien, bien. Ansioso de que llegue el 18.
1: Qué bueno.
0: Sí, usted todavía complicada, mal de salud.
1: Sí, fui al hospital ayer, tenía un control con enfermera.
0: Ya.
1: Y le pedí, por favor, que así como, o sea, que me ahogaba porque como soy asmática.
0: Ah, usted tengo asmática.
1: La bronquita de un sustío se pasó una bronquita aguda.
0: Chuta.
1: Y entonces le dije que yo necesitaba un médico y como aquí en kinesiólogo le dije, cuando una viene así la del médico y el médico después me puede derivar a una terapia con el kine.
0: Con el kine, claro.
1: Me dijo, no, dijo, vaya urgencia.
0: Ah.
1: Y así que tomé un colectivo y me vine.
0: Chuta.
1: Sí, a ir a calentar la banca ya.
0: Sí, unas tres
1: y así
0: horas.
1: Que compré unos remedios y estoy tomando tilo con flor de pectoral.
0: Eso es bueno.
1: Con tacín de noche, tacín de día y mistito así, fuera del tratamiento de los crónicos.
0: Ah, ya, por fuera.
1: Sí, por ya. Fuera.
0: Tienen que tomar agüita de tilo, eso es bueno. En la mañana.
1: Sí, sí. Agüita sí, de tilo. Sí, es que hay que determinarse, puede ser bien de alguna enfermedad o bien de alguna mala atención del hospital, porque el hospital es para los enfermos, una no va porque son bonitos, porque se llama hospital o porque es urgencia, sabe que pésima de mala y muy fome para atender todo.
0: Claro. Oiga, y doctor particular, ¿no ve usted? No.
1: Otros para sacar la plata nomás, pues, que no salen de la olea, o sea, no salen de la dipirona, de la olea china.
0: Ya, bueno. Tiene que ir a un naturista, eso sí.
1: Eso sí que son mentirosos. Entre el doctor se llama la radio y.
0: Ya, no, pero.
1: Ay, eso no sirve para nada, entre la pomada como si una no la usara.
0: Bueno.
1: Oiga, don Benjita, ¿y usted ha estado bien?
0: Yo siempre bien.
1: Qué bueno,
0: siempre, dale. Sí. Parece que voy a resfriar si me están contagiando el resfrío.
1: Oiga, en el hospital yo me asomé urgencia, como estaba. Vaya a ver que puros niños, adultos grandes, hasta varones, con pura cuestión de resfriado.
0: Con tos.
1: Parecían puros corderos alingados, igual que yo.
0: Cordero alingado.
1: Yo soy como una oveja linga.
0: ¿Sí? ¿Qué quiere decir eso, oveja linga?
1: Bueno, que cuando las ovejas comen lingue,
0: ¿ya?
1: Andan puro estornudando y tosiendo como atorar la oveja.
0: Ay, ay, ay, ay, ay, ay. No sabía yo. Oveja ya, pero linga, oveja linga. Anda ahora como oveja sabe. Linga. Sí, pero bueno. Oiga, ayer su paya muy buena, ¿eh? Le gustó a todos los auditores. Es la única participante que tenemos. Nadie más, le cuento eso, de que nadie más se atreve a participar porque su paya de verdad fue muy buena.
1: Ya, pero
0: nadie ha podido igualar.
1: Tengo más, pero no puedo porque me da mucha risa y Y si me da el ahogamiento, yo vivo solita aquí.
0: Pero yo voy corriendo, yo voy corriendo a rescatarla.
1: Claro, pues si ayer me dio, no me controlaban ni los inhaladores, allá había que me daban.
0: Pues tenía que haberme llamado. Yo voy ahí.
1: Mire cómo son de fome en el hospital, porque me vieron ahogado siendo, y sabe qué más, que me debieran de llevar ahí mismo ellos a la urgencia.
0: Ni agüita le dieron.
1: No, ni agua me dieron. Apenas control de la enfermera y nada más. Y
0: qué desagradable, qué desagradable. Pero no le puedo creer.
1: Oiga,
0: diga.
1: ¿Se puede repetir la palla del estocán?
0: Sí, pues, repítela nomás, porque me gustó a todos. Así que.
1: ¿Por qué esa no me causa tanta risa, amigo?
0: Claro.
1: Ya. Y usted ya se puso a reír con la última le dije. Y más que eso a mí, pues me hace reír a mi hijo.
0: Pero yo voy a ir a rescatar la idea. ¿Ya? Yo voy a ir a...
1: Gracias por su rescate.
0: Sí, usted me llama.
1: No sabe nada que el rescatador, si entra aquí, de aquí capaz que no salga vivo.
0: Ay, ¿por qué?
1: Dice que yo lo puedo matar por parte.
0: Como cordero lingado.
1: Sí. El gerente aquí se va degollado.
0: Degollado.
1: Como un corderito.
0: Cordero no degollado. Eso.
1: Oiga, ya. Repito entonces, sí, la palla le tocan.
0: Yo le voy a tocar la guitarra aquí. ¿Me escucha la guitarra o no? Estoy con una guitarra aquí. Para que usted diga la palla, ya.
1: Ya, pero sin guitarra.
0: Ah, sin guitarra, ya. Bueno. Ya, dejé la guitarra. Vamos, ya, pues, con la palla.
1: Mire, en esta pasada yo voy por el estrocán porque sabe que a mí me gusta el estrocán porque bueno, ahí por eso voy a decirle, a repetirle la palla.
0: Ya nomás. Mire, vamos.
1: Brindo por el estrocán, por lo bueno, bonito y barato, por eso al estrocán yo le brindo mi retrato. Y brindo por don Pedrito Pedrón. Porque cuando regala, regala de corazón. Y la naranja es colorada, el limón es color caña. Por eso al estrocán le tengo la mejor palla. Y también brindo por el 18 de septiembre. Porque voy a bailar una cueca como mujer chilena. Que siento calor en mi pecho y sangrecita en mis venas. Y tantas naranjas maduras, tantos limones por el suelo, tantas chiquillas bonitas y tantos hueones solteros. ¡Uy, uy!
0: ¡Uy, uy! ¡Oiga, qué buena paya! ¡Qué buena paya! Usted podría haber sido payadora.
1: No, si usted escuchara las otras... Yo es porque estoy enferma, si yo paso peor que el agua, yo no importa que el recibo llegue alto para mí.
0: Justo enfermarse para el 18, ¿no?
1: Sí, pues.
0: Yo que la quería invitar a bailar.
1: Bueno, aquí está mi palla para don Pedrito Pedrón, porque el sello que él cuando regala de
0: regala
1: corazón.
0: Bueno,
1: porque,
0: regala bueno, regala bueno.
1: Yo tengo fe en él y si me sacara el premio de tapa ahora que estoy enferma por pues sí, don Benjita.
0: Se vendría, pero como cordero.
1: Sí, porque la otra vez me gané el premio yo y era un asado y como yo estaba enfermita, él me dio la platita y yo la gasté a mi manera mía. Pues. Y ahora como Dios se presentara por delante, hiciera la misma obra y me tocara igual.
0: Así es, pues, sí.
1: Que él me dijera, ya señora Florcita se ganó el premio, venga a buscar tu billetito aquí.
0: Su asado.
1: Ahí sí que yo no sé. Ahí sí que me lo llevaría a mi corazón a don Pedrito.
0: Ay, pensé
1: le diría,
0: que se lo
1: don
0: mucho,
1: Pedrito,
0: ¿no?
1: Pedrón, entrégame tu
0: entrégame
1: corazón.
0: Todo, Pedrito.
1: Y después le diría a don Pedrito Pedrazo, porque yo te lo haría pedazo. Eso es que le diría a don Pedrito.
0: Eso sí. Le entregaría todo.
1: También le diría, ay, don Pedrito rico.
0: Pedrito.
1: ¿Por qué no me entrega el gusanito? Le diría por ahí.
0: Gusanito, Pedrito.
1: No, yo tengo muchas cosas para don Pedrito, pero mejor usted me dio risueño, hija, así que no le digo nada, si no me hace reír.
0: No, me río más. No me río.
1: Ya. Así que, don Benjita, ¿se alcanza una canción?
0: Sí, pues la que usted quiera. Nosotros la vamos a complacer acá. ¿Cuál quiere? Dígamelo.
1: Quiero una canción.
0: de los llaneros.
1: Porque ya estamos encima del 18, sí, que bueno, se hable un poco de la chuica, del copete, todas esas cosas. Sí, quiero los huracanes de Chile. Ya. Por las parrandas.
0: Huracanes. Por las parrandas, ya, aquí la tengo. Para el 18.
1: ¿Cuál? Ya, y si se alcanza otra, y si no, no.
0: ¿Cuál?
1: Si sería los manantiales llorando en las cantinas.
0: Ya, vamos a ver si alcanza esa.
1: Sí, y si no, la que alcancen más.
0: Ya, vale, vale.
1: Ya, ya no, don Benjita, ha sido un placer, que tenga muy buen día, muchas bendiciones, que Diosito me lo cuide.
0: Muchas gracias.
1: Y si sale a la fiesta, cuídese nomás.
0: No,
1: y,
0: yo no salgo.
1: Y pásalo muy bien, son mis mejores deseos.
0: Gracias.
1: Porque yo también, usted sabe que brindo para el 18 de septiembre. Todos los años, pues, mire, sí. Ahora voy a brindar esta pasadita por usted.
0: Ya nomás, brinde ya. Por mí. Su buen vaso de chicha en callo.
1: Brindo por la chicha y las empanadas. También brindo por el locutor de las 7. Porque don Benjita es el mejor locutor de la radio 97.
0: Eso es que no, usted es como Violeta Parra.
1: Ya, don Benjita, lindo, preciosura.
0: Chao.
1: Muchas bendiciones.
0: Chao, chao, que esté
1: chao,
0: muy bien.
1: Chao,
0: chao.
1: Gracias.
0: Ay, va usted, güey, buena falla, venga, no. Esta mujer tiene la fe espalladora. Faltan 9 minutos. Vamos a la música, los huracanes.

56, ya nos vamos, pero antes agradecemos a quienes nos acompañan día a día y a quienes nos auspician de 7 a 9, Importadora PG, Saavedra 657 en Cayete, Villagra 379 en Purén, Comercializadora ZS de Calle Esmeralda 137 entre Saavedra y Villagrán, te espera Comercializadora ZS. 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Ya nos vamos, nos despedimos del WhatsApp. Chao, WhatsApp. Chao, WhatsApp. Saludos para Claudio, que está en la sintonía. Saludos para Angol también, quienes participaron. Cerro Alto, Los Álamos, Purén, Los Sauces. Cañete también, por supuesto.

0: más vale tarde que nunca. Cuídese, los vemos.
1: Saludos.
0: Mañana. Hablamos mañana.
1: Mañana vamos a estar... Vamos a estar acá ya con los ganadores del concurso de paella que la señora Flor lleva la delantera, ¿eh? La número uno. Don Pedro acá le está saludando, señora Flor. Saludo a la señora Flor. No la pudo llamar, pero la va a llamar pronto para responderle su paella, ¿eh? No sería malo una respuesta con paella. Ya nos vamos.
2: Tal vez el viernes.
1: Quedan 2 minutos y nos comenzamos a despedir. Solamente 1 minuto para las 9 de la mañana. Que estén muy, pero muy bien. Será hasta mañana. Mañana 17 tenemos el ganador de la paella y también tenemos programación. No, mañana todo el día cueca. Vamos a traer los pañuelos, voy a ir de chupalla. Vamos a traer la guitarra nuevamente para tocarle unas canciones en vivo acá a todos ustedes. Que estén muy, muy, pero muy bien. Buen miércoles. Será hasta mañana, si Dios quiere. Un abrazo. Chao.

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estamos ya en vivo, estamos en directo. ¿Cómo están? Buenos días, saludos para todos ustedes que están en la sintonía a través del 106.9 para toda la región de la Araucanía. Ya estamos en Angol. Estamos saludando a todos nuestros auditores nuevitos desde Angola a esta hora de la mañana a través de nuestra señal 106.9. Saludamos, por supuesto, al sector El Cañón, sector El Retiro, sector Galvarino, Mirador, población Nahuel Buta, población Javiera Carrera, los confines norte, la Juan Pablo II, Villa El Rosario, Villa Las Araucarias, Arboleda también, Santa Teresita, Los Ríos, Los Lagos, sector Guacolda, Villa Alemania, Los Presidentes, Villa Florencia, Villa México, Las Naciones, Villa Nazaret, Villa Emaús, Barrio Industrial, todo Huequén, y además estamos en Renay, Cominco, Tijiral, Coyipulli, Alto Biobío, Trapa Trapa, Villa Trintre, Antuco. En la señal 106.9. Vamos al 92.3, Puren, Los Sauces, Lumaco, Capitán Pastene, Galvarino, Traillén, Ruta 5 Sur, Coyipulli. Todos conectados acá en el 92.3. Sean todos bienvenidos a esta hora de la mañana. Purén, Los Sauces, Lumaco, Capitán Pastene. Estamos en Pantano también. Estamos en la ruta que une a Temuco y Galvarino. Ruta 5 Sur. Estamos en Traillén. Y estamos también en Coyipulli, 92.3. Saludos para nuestros amigos también de San Ramón que están acá en Los Sauces escuchando la radio. Saludos para Villa Trintre, igual, donde sintonizan el 92.3. Ojo, que cuando usted va para Los Sauces, ya sintoniza de inmediato el 92.3, porque es una señal muy firme. Con la 92.3 fácilmente llega Angol. Y también ahí en Angol toma el 106.9 que te lleva a Nacimiento Negrete. Los Ángeles. Y vamos con Cañetito, saludando a Cañete a esta hora de la mañana. Saludamos a quienes escuchan la radio en Camboldo, Panguico, saludo a nuestros amigos también de Ponotro, Yoncao, Paicaví, está también Huente, Lolén, está Yeuyego, está Antiquina, está Quilaco, están también de Guape, Tranguilboro, Bocuno, nuestros amigos de Quidico, Tranaquepe. También están en Tirúa escuchando la radio, en Las Huellas escuchando Zúmbale Radio, en la Isla Mocha están con Zúmbale Radio. También

0: Bien, a esta hora, Antiguala, Temuco Chico, La Araucana, Cerro Alto. Todos conectados en el 90.7 para Cañete. Vamos a Galvarino.
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0: Vamos a Galvarino a esta hora de la mañana. Aquí está Javier y su video escuchando Zúmbale Radio. Bienvenido, Javier. Eso. Galvarino, Ciudad del Valle. Es Galvarino, Ciudad del Valle. Ahí está Javier en la sintonía a esta hora de la mañana. Ya enviando su video desde Galvarino, en la región de la Araucanía.
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0: Así es, y ya nos llegan video de cómo escuchan Zúmbale Radio a esta hora de la mañana. Están en contacto con nosotros, nuestros fieles amigos desde Galvarino. Ellos están a través de la señal 92.3 FM de Zúmbale Radio. Esa es la señal 92.3. Voy con más saludos a través del WhatsApp. Se mueve el WhatsApp a esta hora. Hola.
2: Un saludo para la señora Flor, la payera de la radio. No hay quien le gane a la señora Flor. Saludo para ella.
0: No,
2: y saludo a don Eladio.
0: Que no la escuchaba.
2: Don Eladio, saludo. De parte del alto rubio musculoso, o sea yo, el Vivi. Saludos.
0: Eso. Vamos con más WhatsApp a esta hora. Dice por acá, hola, buenos días. Los estamos escuchando en Capitán Pastene, escuchando Zúmbale Radio por acá, Capitán Pastene. Bienvenido, Capitán Pastene, a esta hora de la mañana. Qué bueno, ya están conectados con nosotros. 92.3 para Capitán Pastene. Esa. Ahí está Zúmbale Radio. ¡Aló!
3: Buenos días. Alégreme el día con unas lindas y hermosas cuecas, por favor.
0: No hay problema.
3: Amigo. Vale. Que tenga buena mañana. Estamos esperando el regalito de las cuecas.
0: Eso, vale. Y van por dos a esta hora de la mañana. Tengo más saludos a través del WhatsApp. Dice, buenos días, los escucho desde Purén. ¿Pueden enviar algún video de Purén? Acá está el WhatsApp para Purén, atentos.
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0: Ese es el WhatsApp para Purén. +56 982 32 54 31. +56 982 32 54 31 para Purén.
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0: Dice por acá, buenos días, don Jerónimo. ¿Cómo amaneció? ¿Todo bien por acá? Gracias, David. Lindo día. Tengo más saludos por acá. Dice, buenos días, Jero, desde La Granja, con destino a Pangueco, en el colectivo Don Ricardo. Eso. Tengo más WhatsApp a esta hora de la mañana que sigue moviéndose por acá. Hola, muy buenos días, don Jerónimo. Saludos desde Quidico con otro. Ya feliz de escuchar la mejor radio, Zúmbale Radio, mi mejor compañía. Saludos a todos. Y así está el día acá en Quidico. Está medio feón la cosa. ¿Cómo está en Galvarino el día? Lo vamos a ver al tiro. Está bueno el día en Galvarino. Vamos a estar dejando por acá el videíto para que ustedes vayan viendo en el estado de WhatsApp de Zúmbale Radio cómo se conectan con nosotros, nuestros auditores nuevos desde Galvarino, la ciudad del Valle. Allá estamos.

0: Nosotros nos vamos a la música, luego las cuequitas para todos ustedes. Vamos dejando su WhatsApp, Auditor Regalón, bienvenido a la radio. Aquí está, dice, hola, buenos días, por acá de Traiguén, escuchando Zumbale Radio, qué bueno. ¿Cómo están nuestros auditores nuevitos de Traiguén? Escuchando la buena música del 92.3 FM, está tomando mucha cobertura la 92.3 en Traiguén. Qué bueno, envíe un video, amigos. ¿Cómo se llama usted para saludarlo de Traiguén a esta hora de la mañana? ¡Vamos a la música! Saludos, bienvenido Traiguén a Zúmbale Radio.
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0: Capitán Pastene, Lumaco, Los Sauces, Purén, Traillén, Collipulli, Alto Bio Bio, Angol, Rena y Comininco, porque aquí viene el rey. Saludos para don Heraldo Flores, más conocido como en Cañete, el rey, el Chico Flores, el rey del anticucho y choripán.
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Exactamente, son las 9:50 a.m. Esta canción es para Javier, que está en la sintonía en Galvarino. Nos escucha a esta hora de la mañana, que tenga un buen día. Saludos para Javier, que también está escuchando la radio a través de nuestra nueva señal, el 92.3 de Zumbale Radio, en la hermosa ciudad del Valle, en Galvarino. Sí.

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0: 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Quiero contarles también, siguen enviando su WhatsApp a esta hora. Hay varios que voy a estar dando lectura también que siguen llegando. 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Buenos días.
1: Buenos días, ¿cómo está, amigo mío?
0: Don Eladio, ¿cómo está usted?
1: Bien, aquí levantado, tomando desayuno, con ánimo, nos escuchando.
0: Qué bueno.
1: El día está malo, pero igual alegra la vida.
0: Está feo el día.
1: Una cara nomás, mal tiempo.
0: Eso, qué bueno. ¿A quién desea saludar esta mañana? Oiga, sí, está feo el día.
1: Sí, bueno, quiero saludar a todos los auditores, a los de Angol, a los de Los Ángeles, todos los alrededores, a los de Irúa, todos. Y a todos los que están llamando, y a usted especialmente, que alegra la mañana, y a mi vecino de Pangue, Sara de Legua, Pancola, de todo, que lo escucho todos los días, les mando saludos. A la chica superpoderosa, a don Vivi, a don Narciso, a la niña Florcita, a la niña Jovita, a la niña Rosita, a la Pamelita, para la Pamelita.
0: No apareció la Pamelita, ajá, ¿verdad? No, ¿qué don, pasó el día?
1: A don Supercris. A don Marcelito de los colectivos, también que le vaya bien, que tenga muchas bendiciones. A don Alejandro Muñoz, pues, de Angol. Y a todos los que están llamando, y a usted especialmente.
0: Muchas gracias.
1: Que la alegra la mañana.
0: Muchas gracias. Aquí
1: levantadito, ya levantadito, con ánimo, tirando para arriba nomás.
0: Ya, eso es bueno. Oiga, saludo para usted que está motivado, está con la fuerza.

0: enseña, pero a porrazo, pero ahí estamos, sobreviviendo, como dice una canción, ¿no es cierto?
1: Claro, y yo agradecido, como digo, de ustedes, porque yo no estoy agradecido de todos los auditores, de todos los de ustedes, en todo, todo. ¿Ya? Estoy muy agradecido, en serio, siempre de agradecer lo que hicieron por mí. Todos los que llamaron, todo igual.
0: Excelente, don Eladio, qué bueno sentirlo esta mañana, que sí. Está con alegría, está con todo el sabor, el todo el power. Hoy día viene Arturito Cortea, hoy día.
1: Perdón, esa le iba a preguntar.
0: Sí.
1: ¿Se mejoró Arturito, no?
0: Se está mejorando. Besó una boca equivocada.
1: Bueno. Se me hizo caso ayer, a lo mejor se pegó con el cuerpo con Ortiga. Eso le hizo otra resfriado.
0: Eso mismo fue, pues. Oiga. Uno se refiere cuando besa. Cuando dice un dicho, dice: el que besa en la boca equivocada se resfría.
1: Ah, sí, pues, capaz que haya pesado mucho, pues.
0: Claro, güey.
1: Pues tiene que tomar Ortiga.
0: Eso. Oiga, ¿alguna canción, don Eladio, esta mañana?
1: Sí, quiero saludar también a un grupo de jóvenes de Trauco, de que están trabajando en Pitecuicuy, por favor.
0: ¿Ya?
1: Quiero saludarlos a ellos que están sembrándose. Están trabajando, están escuchando en Pitecuicuy ahí.
0: Eso, saludo a Pitecuicuy, a Pancura, a todos los lugares que
1: sí,
0: están ahí.
1: A pues. Trauco, igual Trauco.
0: El Trauco, muy bien, excelente. ¿Dónde llega su
1: quiero escuchar radio? Una canción, por favor.
0: A ver.
1: Una de cualquiera del grupo de los peregrinos, dime por qué. Y una cuequita del grupo que le pido siempre, por la cueca que siempre pidimos.
0: Tricueco.
1: La cueca ahora porque estamos sí. En nuestras fiestas patrias, pues.
0: Claro que sí, pues, así que el público ahí que se manifieste con las cuecas, ¿ah?
1: Claro. El grupo Chihueco y dime por qué de los peregrinos, Tangerito, por favor.
0: Por supuesto, ningún problema. Aquí estamos para poder incluir las canciones esta mañana, ¿eh?
1: Ya que esté bien, mi niño.
0: Gracias.
1: Bendiciones, un gusto que aquí lo voy a escuchar.
0: Cuídese.
1: Saludos a todos, que saludo a todos.
0: Qué bueno,
1: ojalá
0: un abrazo.
1: Don Cheyo esta vez, porque Don Cheyo no ha hablado hace tiempo ya.
0: ¿Estará curado, Don Cheyo, oiga?
1: No sé, a lo mejor mucha chicha para allá,
0: mucha chicha. Ay, por Dios. Ya, cuídese.
2: Chao.
0: Son las 10 de la mañana, 27 minutos. 10 de la mañana, 27 minutos. Estamos a esta hora con nuestros buenos amigos que me acompañan en esta mañana. 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Almacén y Botillería El Chavito. ¿Cómo estamos esta mañana, señora Carmen? A ver, señora Carmen. Si me escribe la señora Carmen, si está escuchando la radio. Vamos a ver si es que nos están escuchando esta mañana. Todo depende si es que nos están sintonizando a través del 106.9 en Angol.
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0: 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Vamos a la música, vamos con el Dime Por Qué. A esta hora ya vienen los WhatsApp.
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0: Estamos de vuelta, estoy de regreso ya, son las 10 de la mañana con 35 minutos. Quiero meter un saludito a nuestros amigos también que nos están escuchando, sintonizando por acá, por la hermosa comuna de Lumaco. Así que enviamos un saludo bien bonito a nuestros nuevos auditores que se suman a la sintonía de Zumbale Radio esta mañana. Así que un saludo a nuestros amigos de Lumaco, que están también a través de la señal 92.3 FM. Quiero enviar un saludo también a mi vecina Carmen, que está por acá. Así que le envío un saludo a ella, que tenga una linda mañana.
1: Vecino, buenos días, buenos días.
0: Buenos días, vecino.
1: Estoy que me quiero resfriar y no me quiero resfriar con este día.
0: Sí, está feo el día.
1: Pero le pongo un 100 de 100 a su programa. Ay,
0: gracias.
1: Y dígalo, porque le pongo un 100 de 100.
0: Ya, sí,
1: el
0: lo
1: más
0: estamos
1: alegre,
0: diciendo.
1: Que nos levanta el ánimo.
0: Sí.
1: Me estoy resfriando, pero me mejoraré cuando lo sienta. Cuando sienta a las señoras, sus amigas hermosas que lo llaman, que
0: sí,
1: lo aman.
0: Por supuesto, aquí son todas maravillosas.
1: Lo van a hacer poner el gorro de repente. ¿Eh? Ya, vecinitos, chao.
0: Chao,
1: vecinitos. Cherito, oh. Su radio 100%. Buena, buena, buena.
0: Buena, buena.
1: Anima a toda la gente. Pero así, yo no sé cómo lo estoy viendo con tantas chiquillas que se nota que son buenas mozas que se lo están peleando.
0: No, son todas bonitas.
1: Disfruten el 18, vecinito, disfrutémoslo.
0: Sí, vecino.
1: Llueva o no llueva, allá estamos paraditas. Pero usted sigue adelante, su radio es muy buenísima.
0: Muchas gracias, vecino.
1: Y con la mesita lo estamos escuchando.
0: Hoy, saludo a la vecina Meche, que está por ahí también en la sintonía de la radio esta mañana. Que tengan un lindo día. Gracias, Bessy. Linda mañana. Hola.
2: Hola, hola, Jerónimo.
0: Hola, hola.
2: Reportándose Don Hugo. Buenos días, buenos días. Cambió el tiempo. Ojalá que no vaya a echar a perder el tiempo los pobres comerciantes que están esperanzados en realizar sus ventas.
0: Espero que
2: tenga
0: no
2: un buen día, Don Jerónimo.
0: Gracias, amigo. Gracias.

0: con WhatsApp a esta hora de la mañana. Hola, legendaria. Hola.
1: Hola, hola, Jero. Buenos días.
0: Buenos
1: ¿cómo
0: días.
1: Estás?
0: Súper, súper,
1: oye,
0: súper.
1: Ajá. Quiero desearle unas felices fiestas patrias.
0: ¿A quiénes?
1: A toditos los auditores de la radio.
0: Gracias.
1: A la Lucía, ya. A don Eladio, muchas gracias por sus saludos porque lo escuché. Y para ti, y como digo, para todos. Eso. Porque como bien te conté ayer, voy a participar en la feria, en la fiesta de la chilenidad.
0: Ya.
1: O sea, en las fondas.
0: Sí.
1: Entonces mañana estaré allá, si Dios quiere.
0: Que te vaya súper bien.
1: Mañana, viernes y sábado.
0: Ya.
1: Así que eso, pues, que se cuiden, que lo pasen bien en familia, que disfruten.
0: Eso sí.
1: Y que sean unas lindas fiestas patrias.
0: Eso, que te vaya
1: súper
0: bien.
1: Para Machalí también.
0: Saludos a Machalí, que se reporte Machalí.
1: Y para todas las personitas, pues, que quieran pasarme a ver, a saludarme, ahí estaré. En las pérgolas, si Dios quiere.
0: Eso, en las pérgolas estará la Pamelita, así que le vaya súper bien, le deseamos todo lo mejor, el éxito lo lleva a usted, así que nosotros como visitantes vamos a ir a ver a Pamelita ahí, pues, ¿cierto? Para que le vaya súper bien, para que venda todo, para que nuestros auditores se acerquen, ¿no es cierto?, en la fiesta de la chilenidad que está en el Parque Anique. Ahí va a estar en su debut primera vez, Pamelita, ¿o no?, este año. Su primera vez. Hola.
2: Hola, Jerito, ¿cómo estás? Buen día. Por acá
0: buenos
2: desde Angol, Alejandro Muñoz, reportando un día precioso, todo despejado y una grata temperatura. Le envío un abrazo bien grande desde la capital de Malleco, Angol.
0: La ciudad de los confines. No me diga que tienen un cielo completamente despejado, me están bromeando. ¿Me está bromeando usted, don Alejandro? Porque acá no sale el sol nada. Está feo el día. Dijo, escuché bien lo que dijo don Alejandro, ¿no? Que había un sol pero espectacular, brillante y todo. Cielos completamente despejados en Angol. ¿Qué está pasando en Cañete, ah? Escuché bien, don Alejandro, ¿no?
2: Hola, Jerito, ¿cómo estás? Buen día. Por acá desde Angol, Alejandro Muñoz, reportando un día precioso, todo despejado y una grata temperatura. Le envío un abrazo bien grande desde la capital de Malleco, Angol.
0: Angol. Está bonito Angol y aquí en Cañete nada. Sí, oye, un saludo a Angol. Sí, mire, ahí está. Este es el Puente Vergara, que lo vamos a estar subiendo igual aquí al estado de WhatsApp de Zumbale Radio para que las chiquillas vean cómo está Angol, cómo está el clima. Está completamente despejado. Mire, el Puente Vergara está decorado con todas las banderas idas y por haber. Así que bien bonito Angol, me parece excelente. Están bien con el mes de la patria. Así que es el Puente Vergara. Ahí va cruzando. ¡Qué tremendo! ¡Qué tremendo!
1: Sí, Jero, estoy muy contenta porque es primera vez, exactamente. Voy con toda la fe, con una maleta de sueños, que me vaya bien.
0: Sí, pues.
1: Y sé que así va a ser.
0: Así va a ser y así será. Así será, Pamelita. Así será, así será.
3: Hola, hola. ¿Qué día, Jerónimo? Muy buenos días.
0: Buenos días.
3: Muy buenos días, nada más se dice. La verdad que me asombra la actitud de este muchacho, de Eladio. Mucha bendición para él. Igual para todos los de la Zúmbale, para todos. Abrazos y cariños. Para ti especialmente, que tengas un bonito día. Mucho profesionalismo en ti, Jerónimo.
0: Gracias.
3: Abrazo, cariño, para todos los de Angol y para todos. Me cansaría de nombrar a la gente linda de la Zúmbale. Abrazos y cariño, igual especialmente con el Eladio, que se acuerda de cada uno de nosotros igual.
0: Sí,
3: y mira, ¿sí? Para Arturito también, pues, un abrazo grande, que se recupere.
0: Ajá.
3: Y ojalá que lo tengamos pronto con el chacoteo. Cariños.
0: Desde Huillinco.
3: Ajá. Para la Zumba de Radio, mi mejor compañía.
0: Eso, su mejor compañía. Muy bien, excelente. Excelente esta mañana. Tengo más saludos a través del WhatsApp. Dice, hola, muy buenos días, amigos de Zumba de Radio. Me reporto desde Castro, al norte de la isla de Chiloé, disfrutando de la carretera y su buena música, que son mis fieles compañía. Les deseo que pasen unas felices fiestas, que disfruten con mucho orgullo y la familia y seres queridos. Un gran abrazo para todos y sigan alegrando nuestras rutas. Chau, chau, dice desde Castro, Chiloé. Buenos días.
4: ¿Cómo está, don Jerónimo?
0: Súper bien.
4: Saludándolos de acá, de Iquique, Minera, Quiebra Blanca.
0: Ya, qué buena.
4: El día de turno.
0: Eso.
4: Dale con todo nomás. Saludos a toda la familia Zumbale Radio.
0: Eso. Tengo más saludos a esta hora de la mañana. Buenos días, Gerito. ¿Cómo está? Ya en sintonía en la mejor, la cita Emi. Lo estoy leyendo a todo por acá, dice el auditor Regalón. ¿Cómo está, amigo Jero? Súper bien. ¿Cómo está, Regalón? Vamos con más saludos. Hola, buenos días.
5: Hola, buen día, Jerónimos. Que tenga un maravilloso día.
0: Gracias.
5: Un saludo a todos los auditores que están escuchando.
0: Sí, estamos todos acá.
5: Un abrazo a la distancia, mucha fuerza. Uh-huh. Según las personas, no se sabe qué dificultad están pasando, pero mucha fuerza, que Dios le va a dar la fuerza y para salir adelante.
0: Sí, correcto.
5: Y un especial saludo para don Eladio. Me alegro escucharle su voz, que está mejor. Le mando un abrazo a la distancia y mucha fuerza, que Dios le da la fuerza y va a salir adelante. Porque cuando lo escuchamos, lo alegra el día, al ver lo que pasó, lo imaginamos acá con mi esposo, con las circunstancias de la vida que está pasando él, pero los ayos siempre están con tanta fuerza para salir adelante. Y un saludo a la señora Florcita, a la Pamelita, que Dios las bendiga, que le dé fuerza a la señora, su señorita Pamela, y tiene sus emprendimientos.
0: Eso.
5: Que sea de bendición estos días.
0: Claro que sí, pues.
5: Igual la señora Florcita.
0: Ya.
5: Con sus enfermedades, ella lucha para seguir adelante. Un saludo a todos.
0: A auditores, saludos
5: a todos.
0: Los
5: que escuchan y a todos los que trabajan en locución en la radio.
0: Eso, muy bien.
5: Mi correcto. Radio es preferido, lo levantamos y ya. Lo acostamos con él, pero a veces se le va la onda.
0: Ah, se le va la onda.
5: Así que muchas felicidades para esta fiesta patria a todos los que escuchan.
0: Ya,
5: que lo pasen gracias. Bien.
0: Muchas gracias.
5: Sírvanse harto, pero menos copete, porque el copete hace daño.
0: Hace daño.
5: Por muchas cosas.
0: Coman harto, menos y, copete, ¿ah?
5: ¿Eh? Y así, pues, ¿qué más decirle? Desearle lo mejor y que tengan un lindo día.
0: Eso.
5: Y se me olvidaba lo más importante, pues, Jerónimo. Una cueca de la Violeta Parra.
0: Violeta Parra.
5: Parra es la apellido, no me acuerdo.
0: No, López.
5: Y así un tema también, puedo pedir otro tema de, puede ser Rechero Río Maule.
0: Ya.
5: Un buen tema, por favor.
0: Vamos con más WhatsApp.
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7: Hola, Pamelita, de esa. Parte de Don Hugo, te va a ir bien, hija, te va a ir bien, si Dios quiere.
0: ¡Vamos, hija!
7: Que te vaya súper bien, felices fiestas patrias, te queremos mucho, Pamela.
0: Tengo más saludos por acá, dice, buenos días, Jerónimo, ¿cómo está por aquí nosotras? Excelente y regia, estupenda, ricas, guapas, sabrositas, tiernas, ¡oh! Tiernas, guapas son... 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Ya cita Nati. La señorita Angie de Sociedad de Artesanos le envía saluditos a su amigo Hernán Nanchito Figueroa, que está por acá en la locomoción colectiva. Nanchito, tenías razón, compadre. Tenías razón, Nanchito Figueroa. Vamos. Más saludos a esta hora de la mañana. Está lleno el WhatsApp de Zoom Valley Radio. Sí, está lleno. Me enviaron una carita. A ver, tengo video por acá. ¿Aló?
6: Cualquiera del grupo de los alegrinos, dime por qué. Y las cuentitas del grupo que le pido siempre, con las cuencas que siempre piden un
0: poco. Se va el video también a redes sociales, al WhatsApp de la radio. Así nuestros auditores están enviando videos de cómo nos escuchan a esta hora de la mañana. Por acá está la señorita Bernie Tapia, que está aquí en el Cañón, en Angolo. Un saludo para ustedes, señora Bernie, que está por acá. Me dice, hay un sol radiante aquí en Angol. Saludos para el Cañón, saludos para la señora Bernie Tapia, que está en la sintonía en el Cañón, en Angol, en el 106.9. Señora Bernie, bienvenida, saludo al Cañón. Me envía un video de cómo recepciona Zoom Valley Radio, para que lo vean nuestros auditores ahí en el WhatsApp de la radio, ¿ya? Me envía, ¿no es cierto?, un video, lo graba en su teléfono celular y nosotros a través del WhatsApp de la radio dejamos su video de cómo sintoniza Zoom Valley Radio acá en El Cañón, en Angol. Siguen apareciendo más WhatsApp a esta hora de la mañana. El tío Víctor dice, buenos días, querido, espero que tenga un lindo día, si Dios quiere, bendiciones. Yo en La Peguita por Caillín. Linda mañana para Caillín hoy, maravilloso, precioso Caillín. La señora Nancy, que está en Villa Los Andes, en Angol, que está por acá en sintonía de Zoom Valley Radio, está con nosotros conectada durante esta mañana. Buenos días, Jerito, que sea un maravilloso día desde Angol, desde Villa Los Andes. ¡Qué bueno! Están todos conectados a esta hora. Está Galvarino también con nosotros. Ya, yo me voy a la música, me voy a las canciones, chiquillos, lindos, bonitos, preciosos, hermosos.
1: Muchas gracias, Jero, por tus buenos deseos. Todas las personas que me han dicho sí. Me han dado buenos deseos también. Muchas gracias. Y importante detalle, y no menor, lleven efectivo para venir a las fondas, porque la señal es pésima.
0: Sí, eso.
1: Para transferencia y eso. Así que efectivo, harto efectivo, mucha plata en efectivo nomás y me pasan a ver.
0: Eso, harta platita.

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0: Exactamente, son las 11 de la mañana con 22 minutos. Ya 11 de la mañana con 22 minutos.
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0: Cueca, cueca, cueca, quiere Sebastián. Un saludo al Cevita ahí que está en la sintonía de la radio. 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Ya quiero contarte también durante esta mañana que me acompaña en este nuevo día, cuando son las 11 con 23 minutos ya. 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

0: Es facilito hacer una paella a nombre de Carnicería El Rey, una paella, pero con video. Una paella con video, ¿cierto? Usted se graba en la casa diciendo la paella con video y eso es todo. La mejor paella se llevan los 2 kilos de longaniza hoy día. Hoy día, sí. Nosotros entregamos el premio al tiro al instante, o sea, si usted gana, vaya al tiro a cobrar el premio porque van a saber que usted viene de parte de la radio, igual como lo hizo Fernandita el día de ayer, que también, ¿no es cierto?, la pusimos en nuestra página de Facebook, que participó y ganó, ¿ya? Así que, ya lo saben, ¿qué tienen que hacer? Enviar un video, ¿cierto?, y participar con nosotros. Tan fácil, facilito, así que ya voy a estar revisando el WhatsApp. Los primeros videos que lleguen van a participar desde ahora ya.
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0: Los primeros videos participan. ¿Quién dijo yo a esta hora de la mañana? Que levante la mano. Hola, señora Delia de Calle Cupil, ¿cómo está? Hola, señora Olguita Venegas de Angol, ¿cómo está? Buenos días, que tenga una linda mañana. Hola, señora Nancy de Angol, bienvenida. Hola, señora Rosita de Angol, bienvenida. Hola, señora Margot de Peleco, bienvenida a la radio, hola. Hola, Carmencita, buenos días. Hola, don Mali, buenos días. Elena de Los Álamos, bienvenida. Vamos a conectarse con nosotros a esta hora. Vamos con audio, vamos con WhatsApp. Más 569-823-25431 en esta mañana.
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0: Video, chiquillos. Videos. Solamente videos para que ustedes también sean el ganador de 2 kilos de longanizas. Hoy día se van sí o sí.

0: sol. Despejado total, Angol, se pasó. Gracias, Angol. Ahí está don Alejandro Muñoz y su reporte a esta hora de la mañana. Envíe su video, participe con una paya, Lucida Carnicería El Rey, y te lleva 2 kilos de longaniza. Vamos con audio, vamos con WhatsApp. Hola.
1: Don Angelito, mi niño, me colocó mis cuecas, no me colocó, no escuché el grupo Chihueco yo.
0: Puse una.
1: Coloqué el grupo Chihueco para las cuequitas, pues.
0: Sí. Sí. Puse una nomás solamente, pero me faltan dos ya.
2: Hola. Un cariñoso saludo a mi Bertita en Viña y a mis hijos que están allá en la quinta región disfrutando esta fiesta, que lo pasen bien.
0: Ya.
2: Aquí un cariñoso saludo de su padre.
0: Eso, Quilihue Norte, saludos para Viña del Mar. 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Ya. 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
0: Ya, atentos, atento, atento, atento al Pollo Pío. A lo mejor nos venimos con premio hoy día también. Pero primero vamos con las longanizas. 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

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Vamos con cueca. Vamos con cueca, con un mix de cueca a esta hora de la mañana. Encendamos el carbón. Vamos, vamos.

0: Pero estaba sonando ya simplemente Ráfaga con Mentirosa. Mentirosa, mentías.
1: Baila sin parar.
0: Ya, la paya entonces. Vamos a ver quién se lleva 2 kilos de longanizas de Carnicería El Rey en Cañete.
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0: La primera, aló.
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0: Ya. Ya, excelente. Pero le faltó la cara, no se ve. Se ve el patio. Se ve el patio de la casa. A ver, ¿qué dice acá? A ver, aló.
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0: A ver.
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0: Muy corto, muy corto. A ver.
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0: Vamos con otro WhatsApp. A ver qué dice acá. Aló.
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0: Ya. Así van avanzando las payas. Bueno, tiene que enviar su video mostrando su cara, obviamente, para que la puedan ver y conocer, no mostrando el patio ni la bandera. Hola, buenos días. Quisiera saludar a mi madre que está de cumpleaños, a Raquel Sánchez de Pangue, de su familia. Que pase un feliz cumpleaños de Angol con una canción bonita. Saludos para la señora Dani, que está en la sintonía de Zumbale Radio a esta hora, que nos escribe desde Angol, que dice: hola, buenos días, quisiera mandar un saludito a mi madre que está de cumpleaños, Raquel Sánchez, de Pangue, de su familia. Que pase un feliz cumpleaños de Angol con una canción bonita, me dice por acá. Así que saludo a la señora Dani, que está en la sintonía desde Angol, que nos escribe acá en el WhatsApp. Muy bien. La cita Katy dice por acá: hola, Jerito, ¿cómo estás? Bien, bien, bien. Ya siguen llegando los videos, pero yo digo que puede ser que esté entre este video.
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0: Puede ser ese video. Y puede ser este video.
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0: Puede ser ese video igual. Y el tercero está ahí.
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0: Puede ser ese video, pero le falta la pura cara también. Está muy bueno ese video. Está muy bueno. Envíe su WhatsApp +56 982 32 54 31.

0: 11 de la mañana con 52 minutitos, ya 11 de la mañana, 52 minutitos, todos comprando la carnecita. A ver, dice por acá, ahí di la cara, aló.
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0: Eso. Ya, vamos con otro WhatsApp. Vamos con otro WhatsApp. Hola.
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0: Iba bien. Iba bien. Iba bien. Pero algo le pasó intermedio a la paya. Mira.
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0: Algo le pasó a la paya. Iba bien. Iba bien, ya, pero igual está participando. Está participando, yo tengo que enviar las fallas, que me digan. Ahí sí. Vamos con más WhatsApp. A ver, ahora sí gané. A ver. No se escucha nada, mire, no se escucha. ¡Oh, le faltó el audio! No se escucha la paya, bucha, estábamos tan bien. Iba bien. Faltan 5 para las 12, 5 para las 12. Iba bien la paya. Miren, por acá nos están sintonizando, también nos envían videos al WhatsApp más 569-8232-5431. Vamos con audio, vamos con WhatsApp.
3: Yo la escuché, poquito, yo la escuché, se escucha. Tienes que colocarle más oído nomás.
0: A ver.
3: Se escucha, viejo.
0: Vamos a ver. Otra oportunidad. A ver.
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0: Está peleado esto. Me voy a la música y a la vuelta. Vamos a tener ganador y ganadora también ya. A la vuelta tenemos ganador o ganadora acá en Zumbale Radio. Son las 11:55, 5 para las 12.

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0: Vamos a alcanzar a tirar un par de dolos nomás. Vaya, tenés que tirarse de atrás nomás, como lo había visto.

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0: Ya, estamos de vuelta, estamos de regreso por acá. Vamos con las payas, vamos con las payas. A ver qué dice el público.
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0: Vamos con las payas a esta hora. ¿Aló?
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0: Está buenísima. Buena. Pero es en video. Dice Nelly, hola amigo, no me podía perder el concurso de las payas, obvio que no, pero era video, loco. Aló.
3: Aló, buenas tardes, buenos días.
0: Ya, lo escuchamos con su paya.
3: Ya, yo, don Eladio.
0: Ya, don Eladio. Ah, ¿cómo está don Eladio? ¿Todo bien?
3: Bien, ¿que sea una payita?
0: Por supuesto que sí, pues, póngale nomás.
3: Ya. Fui al campo a ver mis animales.
0: Ya.
3: Se me había perdido uno. Y era un güey.
0: ¿Ya?
3: Después llegué a la casa, quise hacer almuerzo, lo tenía que hacer, pero la pensé y fui a comprar una rica cazuela a Carnicería el Rey.
0: Bueno. ¡Epa! Le faltó el... ¿Cuánto que se llama el grito? ¡Uy, uy, uy!
3: ¡Uy, uy, uy! ¡Uy, uy, uy, uy, uy, uy, uy!
0: ¡Uy, uy, uy, uy! Ay, estoy pasando mal. Ya vamos con más saludos, vamos con más payita por acá. Aló.
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0: ¡Uy, uy! ¡Esa! Sigue llegando más. Más audio de WhatsApp, Don Hugo. ¡Aló!
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0: Está buena. Vamos viendo más de WhatsApp a esta hora, sí está buena.
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0: Atento que llegó el Vivi. Llegó. Paró la borrachera, dijo don Eladio. Don Eladio, yo no dije nada, don Vivi, yo lo defendí. Le dije, no, don Vivi, está en otra parte. No está en eso mismo, no, ahora no está bebiendo. Dice que esta fiesta patria va a pasar invicto, no se va a tomar ni un terremoto. Que llueva este 18, que no va a tomar. No va a tomar nada. ¿Cierto?
6: Hola, querido, ¿cómo estás? Espero que estés bien, que tengas lindo día. Un saludo para todos los auditores y auditoras de esta linda y hermosa radio.
0: Eso, ve que está sanito. Está sanito el vídeo. Sí, las payas son con video, no por audio. Bien dicho, acá me está hablando nuestra auditora que está participando. Usted está de las primeritas. Ya, pero era con video, no con audio. Sí, es con video la cosa. 12:20.
2: Amigo, yo solo escuché la radio que tú estabas diciendo las payas, no escuché que era un video, po.
0: Venían en video.
2: No, además me acabo de levantar, estoy toda chascona ahí en pijama para hacerte un video.
0: ¿Quiere enviarme usted un video con pijama a la radio? Oiga. Se están levantando tarde porque los niños están en casa. Sa. Y aquí viene otra paya.
7: Buena, don Vivi, qué bueno que haya vuelto, don Vivi, qué bueno que escucharlo porque es una payita igual.
0: Sí,
7: y con una de esas ganas. Porque le mando rico a Zapa 18, don Vivi, qué bueno tenerlo, don Vivi. Hable. Una payita.
0: Hable.
7: En estos días no mata, hoy día no mata a Janito Vivi mañana, pero después de los días de los otros días, don Vivi se va a desaparecer hasta el 23. No, don Vivi, saludos, que esté bien, un gusto escucharlo, un gusto. Que esté bien, no me bendiciones.
0: Hasta el 23. Ay, Dios, 12:21, ¿cómo lo estoy pasando por acá? Pregúntenme cómo lo estoy pasando con ustedes. Muy bien, estamos en Angol, estamos a través del 106.9, estamos a esta hora para Coyipuy, estamos también en Renay, Cominco, Tijeral, estamos también a esta hora en Lolenco. Vamos a Galvarino, vamos a Lumaco, vamos a Los Sauces, vamos a Purén, vamos a Traillén a esta hora de la mañana a través del 92.3 FM de Zoom Vale Radio. No hay cosa ni arte que la gente compre carne en cualquier parte. Mejor me voy a Carnicería Mi Rey y brindo por estas fiestas patrias con Mi Rey. Y solo para los auditores, para no participar, chao, Mi Rey. Oh. Pero lo envió texto, por eso lo leí yo, venía texto. Hablen por la radio. Dice por acá, buenos días, amiguitos. Quiero, ¿cómo está usted? Quisiera solicitar un temito de los hermanos Sandoval. El tema se llama Una Lágrima y un Recuerdo para escuchar. Bendiciones. Ok, no hay problema. Seguimos avanzando a esta hora con buena música. Pero ¿quién me va a regalar su corazoncito aquí en el WhatsApp? ¿Ya? Una cerveza voy a tomar. Eso. ¿Quién me regala su corazoncito aquí en el WhatsApp de Zumba de Radio? Desde ahora ya. Saludo para ustedes, señora Adelia. Muchas gracias por su corazoncito. Igual a esta hora de la mañana, de la tarde ya. Saludos para la señora Olguita Venegas, también de Angol, que también nos entrega su corazoncito. Muchas gracias. La señora Nancy de Villa de los Andes también nos entrega su corazoncito. Alejandra, la mamita del David, nos entrega su corazoncito. Cita Emi también está en la sintonía, me entrega su corazoncito. Muchas gracias. Está también la señorita Eliana, que también me entrega su corazoncito a esta hora. La cita Katy también está por acá. La señora Mónica, la Consu. Está también la Lisette, está la señora Hilda, que también está con nosotros, la Tavi, el Memo, Girasol, está Luchito Medina, Brian, está Bárbara, está Margarita, está Jordi, está Don Jorge, el vecino, el amigo Arce, la cita Margot, Araceli, Camila, la señora María, está Maciel Burdiles de Angol, está en la sintonía. ¿Cómo está la señorita Maciel? Aquí está Don Ale, la señorita Carmen, la Monse Brandon, Don Mali, la señora Yoli de Quidico Alto, está Don Juanito de los Mineros del Sur, está Elena de los Álamos, la señora Nancy de la Sargento Aguayo. Aquí está Jessica, aquí está el auditor regalón Florentino Manríquez Torres, la señora Elizabeth de Sala, la señora Elizabeth de Sara de Glebu. Don Marquito Echeverría también está con nosotros, se conecta con nosotros a esta hora de la mañana. ¡Ay, que está lleno el WhatsApp! No voy a alcanzar a leerlo a todo, pero voy a hacerle empeño. Por aquí está la señora Aide de Coyico, está en la sintonía, la cita Maca, nos entrega muchos corazones. El Bibi por acá también está con nosotros.
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0: ¡Uy, uy, uy! Está bueno, ¿ah? Está muy bueno, pero le faltó con video. Este yo creo que podría ser el ganador. Mira.
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0: ¡Uy, uy! ¡Uy, uy, uy, uy, uy, uy! ¡Aló, aló, aló, aló! ¡Aló!
9: Hola, don Jero.
0: Hola, ¿cómo está usted?
9: Casi igual nomás, don Jero. ¿Y usted?
0: Casi igual nomás, pues. Así nomás. Casi igual.
9: No, pero usted no está resfriado como yo, pues.
0: Ah, yo estoy casi igual nomás. Así nomás, pues, como me oye. Estoy casi igual.
9: No, yo lo escucho gritar y reírse. Yo se me pongo a reír, me da el ahogamiento y la tos, pues.
0: Ya. Oiga, me está llamando para una paya.
9: No, porque estoy participando.
0: ¿Aló? ¿Aló?
9: ¿Aló?
0: Ahí sí. ¿Aló?

0: pasa con la mañana?
1: No, ese nada que ver ese concurso. El concurso de Electrocam le pueden entregar el premio a fin de año, pero aquí nosotros entregamos el premio al tiro. Palito, ya. Palito para don Pedro. Entreguen los regalos cuando correspondan.
0: Ya, yo quiero una cancioncita, ¿se puede?
1: No dijo ni una paya, pero igual. Ya, sí, puede ser.
0: Ah, entonces no, porque si no le dije paya no me la va a colocar, pues don Jero.
1: Sí, sí van las payas, dígame nomás.
0: Ya una canción quiero de Los Reales del Valle, Regalo Equivocado.
1: Ya, aquí lo encontré.
0: ¿Y se alcanza otra?
1: Dígame cuál. Ajá, cuidado que tenemos
0: ya problemas. Ya, esa nomás porque me va a dar tos.
1: Sí, se va a ahogar.
0: Ya, gracias, ya, que esté bien.
1: Igual. Se refrió toda la sintonía. Toda la sintonía se refrió. Amigo de la aplicación móvil, ustedes se resfriaron igual. Oh. Alerta de virus por teléfono. Oye, me pregunto yo, acá en carnicería del empleo Don Pichi en Cañete, ¿quedaron resfriados, chiquillas, ahí o no? ¿Quedaron resfriadas? ¿Le llevo oxígeno? ¡Aló!
2: La Sole, también se reporta la Sole, Jerito.
1: Eso, Sole, ¿cómo está la Sole por acá? ¡Aló!
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1: Puede ser, ¿ah? 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
1: tanto.
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1: Puede ser, ¿eh? Puede ser. Está difícil las payas, no hay ninguna sobresaliente. Son así como brindo nomás por una carne y entrégueme el regalo. Están fome, aló.
4: Hola, querido, ¿cómo estás? Yo bien, querido, aquí trabajando mi último Hola. Día de peguita. Ya más rato a la noche viajo para Angol.
1: Ah, qué bueno.
4: Les deseo a todos y a todas unas felices fiestas patrias, que lo pasen bien, que disfruten con su familia. Igual que usted, querido, que lo pase súper bien.
1: Gracias, saludos para Angol. Vamos, Angol. Eso es, pues, Angol. Las payas están todas parejitas, ¿eh? No hay ninguna que me llame la atención. Yo creo que mañana se va a ir el regalo porque, están parejas. Aló.
5: Buena, compadre Jerito, ¿cómo estás?
1: Bien.
5: Estoy escuchando a la señora Folk, que está resfriada. Le voy a dar una receta.
1: A ver, ya, Doc. A ver.
5: Dígale que tiene que echar a cocer la mitad de una cebolla.
1: Ajá.
5: Dos dientes de ajo.
1: Ajá.
5: Tiene que echarle miel.
1: Miel.
5: Ya, y harto limón. Y se lo tiene que tomar tibiecito. Pero aquí está lo otro. Este remedio me lo hace mi pareja, ¿ya?
1: ¿Ya?
5: ¿Y mi bolola?
1: ¿Ya?
5: Después viene un sudor de pecho. Así que va a tener que buscar ahí a un viejito para que le haga sudor de pecho. Saludos, amigo.
1: ¡Uy, uy! ¡Uy, uy! Ahí está el Doc. Se hace presente el Doc también a esta hora. 12:30 en tu mejor compañía. 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Vamos a la música a esta hora de la tardecita. Las payas están pero parejitas. No hay ninguna que me... No. No. No, las por audio están buenas. Las por audio están buenísimas, pero los videos están... pero.

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pajarito, buenas tardes, ¿cómo estás? Hola, querido. Quiero una cancioncita de los Pimpinela, la familia Porfi, para saludar a mi suegra Guillermina Salazar. Periquita Jiménez y Florentino, mi hijo Manríquez.

0: Seguimos avanzando con más música a esta hora. Mi Loretito está en la sintonía de la radio, está escuchando Zúmbale Radio, y esta canción es para ella, que también nos escucha desde Curanilagüe.
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0: Linda la canción, preciosa la canción. Para ella que está, a lo mejor quizás, en sintonía nuestra. Son las 12:48 ya, 12:48. Muchas gracias por la inmensa sintonía nuevamente. Me comienzo a despedir. Gracias por todo. Si quieren, me colocan nota. Las payas están bajas. No se regala nada hoy día. Nada me sorprende. Nada me sorprende. Hola.
1: ¿Cómo estuvo eso, Angelito? ¿A dónde vas a buscar el premio?
0: Estaba buena. Le faltó el video. Ellos quieren video para ver quién es la persona. Por audio hay que adivinar. Está muy buena la paya suya, está buena, de verdad.
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0: Buena, buena, buena, buena, buena. Me comienzo a despedir. Muchas gracias por la sintonía. Gracias por todo. Gracias a quienes también se sumaron también acá en la radio. Gracias a nuestros amigos de Los Sauces, Purén, Lumaco, Capitán Pastene, Galvarino. En el 92.3. Ah, la tía María está por acá. Dice: hola, Angelito, ¿cómo está? Bien. Yo bien. ¿Y usted cómo está? Uy, está haciendo buen almuerzo. Ah, mire, dice: ya tengo a mi Loren almorzando. Ah, está almorzando. No me invitó al almuerzo hoy día. No me invitó al almuerzo. ¿Qué dice por acá? Super Chris, aló.
2: Con ese tema me mataste. Me fui a negro.
0: Yo igual me fui a negro con la canción. Me fui a negro. Me apagué un poco, de verdad, mira. Mira. Esta canción no es cualquier canción. Ojo con esto. Esta canción no es cualquier canción.
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0: No es cualquier canción, ¿eh? De verdad. Gracias, Cañete, gracias, Angol, gracias, la gran provincia de Malleco. Nuestros buenos amigos de la ciudad de Los Confines estaban escuchando la radio. Saludos para Luna Fruit, que está aquí en Avenida O'Higgins, escuchando la radio. Así que un saludo para ellos también. Oh. Me va a hacer llorar. Oh. Mira cómo nos vamos.
2: No, yo no tiro ni una payita más, perrín, con el engaño del televisor el otro día y el Big Man. No.
0: No, ayer fue bueno el premio, pero hoy día tiene una pagada las payas. Estuvo malo. No hay ningún premio hoy día. Estuvo malo. ¡Oh, esta canción!
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0: Ya no lo toco más porque si no voy a terminar mal acá. Don Narciso.
4: Hola, Angelito. Yo creo que le falta un poco sal a la cazuela.
0: Ajá.
4: Esté bien, descansa. ¿O lo veremos después de la tarde otra vez?
0: No.
4: No le crean, porque no. Yo mandé video y no me dieron ni un premio. Maluco. Dejan llevar por otras versiones.
0: A ver, envíe un video. A ver, envíe un video, don Narciso. Ya, a ver. Si me convence don Narciso con la paya Carnicería El Rey, puede que gane. Ya, a ver. Si me convence don Narciso con el video, puede que gane. Espero que sea buena. Juéguesela así, don Narciso. Juéguesela con todo. Dele con todo, ¿eh? A ver si me sorprende por video. ¿Aló?
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0: Dice acá, muy bueno el programa, don Jerónimo, gracias. Y las payas buenas del niño, me gustó. Más por su inocencia. ¿Cuál será? ¿Cuál paella del niño que me gustó más por la inocencia? Hoy está todo confundido acá, yo igual. Chao, don Ricardo, que esté bien. Chao, señora Emma, que estén bien. Ah, ¿eh? Ella. Ella.
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0: Puede ser también, puede ser, puede ser. Nada, don Narciso, no se la jugó. Ya, yo me voy. Gracias por todo. Cuídense, pórtense bien. Que tenga una excelente tarde, querido. Bendiciones. Muy buen programa. Un 10. Gracias. Aló.
2: Aló.
0: Oh. Aló.
2: Y mi canción.
0: La toqué. Ahora sí que no tenemos duda de que tocamos la canción de Las Reales del Valle. El regalo.
2: Ya. Muchas gracias.
0: Cuídese. Descanse.
2: Que esté bien. Gracias. Chao. Es que yo andaba colgando ropa frita y tenía la radio muy baja, no lo escuché.
0: Mire, cuando usted me cortó, al tiro puse la canción.
2: Para ya, no, si quiere escuchar problema. Algo de la voz de los Reales del Valle, si le creo, don Jero.
0: Que tengo
2: usted
0: una.
2: Nunca miente.
0: Que, no.
2: Así que chao, que amanezca bien nomás y lo pase bien.
0: Que tenga una linda tarde y cuídese.
2: Escúcheme mañana porque a lo mejor me saco el premio con el programa de Benjita.
0: Ya, ojalá que le entreguen el premio, ¿ya?
2: Sí, si no hubiera sido con video, yo hubiera participado con...
0: No, es que por teléfono no se ve, po.
2: Con el Rey, así que, porque en el Rey yo gané, así que la otra vez, ¿se acuerda?
0: Sí, recuerdo.
2: Sí, ya, así que yo creo en el Rey y también creo en usted.
0: Créame.
2: Ya, que esté bien.
0: Chao.
2: Ah, saludo a don Vive porque me mandó saludos y que esté bien, mi amigo Vive.
0: Ya,
2: que lo pase bien. Chao, gracias.
0: Chao. Nadie ganó de las payas, por si acaso. Aló.
3: Oye, Girito, yo escucho esta canción y me dan unas ganas de volver. Oye, Girito, yo escucho esta canción y me dan unas ganas de volver.
0: No vuelva. No. Corten la canción, córtenla. No lo haga. Ahí sí que no, lucecita, no. Aló.
4: Jerónimo Aguayo.
0: Ah.
4: Mira, la verdad las cosas, en estos momentos no puedo, estoy en Cañete, la radio se escucha ahí en Real, se mete en la radio. Y lo otro que no tengo tiempo ahora para poder mandar payas.
0: ¡Mentira!
4: No estoy apto en este momento.
0: Ah, no está apto.
4: Porque con el video que mandé ayer, inclusive está con bandera y todo la bandera para allá. Y no me dieron ni un premio, así que... No, más encima que estoy con dolor de cabeza.
0: A ver, veamos el video. A ver.
4: Ayer fui para Cañete. En el camino me encontré un güey. ¿Qué hago con este animal? Me dije... Mejor se lo llevo a la carnicería del Rey. Uy.
0: Está bueno. Pero era de ayer, era uno más fresco, quería uno más. ¡Aló!
5: Pues sí, a Florcita, déjese de la oportunidad de hablar a otro.
0: ¡Aló!
6: Mentiroso, di la verdad, Rosa.
0: ¿Ah?
6: Mentiroso, di la verdad, Rosa.
0: ¡Aló!
7: No están ni atentos a la radio y después andan reclamando.
0: Sí, eso.
7: No hagas eso, Jero. Me voy en sangre.
3: Sobre todo donde dicen cada movimiento. Ay, Dios mío. No, pero no. ¿Cierto que no, Jerito?
0: No, yo me voy. Chao, que estén bien. Cuídense. Será hasta mañana. Abrazos, cariños para todos.
8: Saludos, señora Florcita. Saludos, señor Florcita. Igual saludos, que te recupere de su tos. Saludos, señora Florcita. A la señora Florcita. A la señora Pamelita, igual. Saludos.
9: Don Jerito, ¿quién ganó? Haga concurso por quién ganó, pues igual, entonces mañana recibe el premio. ¿Quién ganó?
0: Estaban bajas.
9: ¿Es verdad eso? Por allí es nomás del premio. ¿Quién ganó? Tiene que hacer el concurso, pues, que le vaya bien a la persona que participaron, que le vaya bien, que gane quien sea nomás, pero
0: ya,
9: que
0: no llegue el premio. Don Eladio, voy a hacer una cosa. Como las payas estuvieron tan bajas, uy no, porque después me van a rechazar el video allá en la carnicería, así que mejor no, para mañana queda el concurso. Que estén bien, cuídense.
10: Ese tema me va a matar, perro. Puta, no dijiste nada de mi pinta. Invertí como 5 millones ahí en mi pinta y no dijiste nada.
0: Ah, oye, sí.
10: Saludos ahí a Don Eladio.
0: Ahí está nuestro amigo con su vestimenta. Sí, está muy bien, amigo. Que esté bien. Cuídense, no tengo más tiempo.
11: Querido, gracias por la compañía. Que tengas una excelente tarde. Chao, chao.
0: Chao, chao. Chao, don Alejandro. Que esté bien.
11: Te tengo Alejandro Muñoz.
0: Eso, don Alejandro Muñoz. Que estén bien. Cuídense. Será hasta mañana. Mañana, último día. Chao, chao, chao, chao, chao, chao. Chao, tía María. No me invitó al almuerzo.
12: Pero la nuestra es aún más.

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3: Guarú, guatala, guatala, guastare, yanchicachuri. Ananana, cante, chormanderapía, guangui, guangui, guastare, ya, hola, lala, burrulinga, samoy, guarea. Como de costumbre, todos los días aquí en la radio, transmitiendo la programa de Arica a Punta Arenas, a nivel nacional, donde me escuchan por diferentes emisoras, diferentes radios. Marque ya al 942-15-7002. Sigue sonando la cachovaca. Muchas personitas están con nosotros. Vámonos con otro llamadito porque la cachovaca sigue la sonando. ¿Aló? ¿Cómo estaré tú, hermano mío? ¿De dónde me estaré llamando?
4: Lo estoy llamando de acá, de la provincia de Osorno.
3: De Osorno. Saludo para todas las personitas en Osorno. Hace pocos días estuve en Osorno, hermano mío. ¿Usted no fue?
4: No, sin querer sintonicé la emisora hoy día y me contacté con usted.
3: Ah, qué bonito, hermano civilizado. Regáleme su fecha de nacimiento, por favor, sin temor a equivocarse.
4: El 5 de mayo de 1967.
3: 5 de mayo del año 1967. En su fecha de nacimiento estoy visualizando, uy, guachichamura, chimbiriqui, chari, uy, arisca, trusca. ¿Por qué usted no había buscado ayuda antes?
4: Porque no me inspiraba como algo que puede ser grave.
3: Aquí lo que yo estoy viendo, hermano mío, se lo digo de corazón y quiero que usted me conteste sinceramente, porque cuando yo veo la fecha de la nacimiento para indios son como un libro abierto. ¿Usted alguna vez se metió con una mujer casada o comprometida?
4: Así es, sí.
3: Estamos saliendo de Arica a Punta Arenas y le puedo decir, hermano mío, de que su fecha de nacimiento me dice de que hay fuerzas negativas. Hay cosas que le hicieron a usted a través de un muñeco de trapo. Le hicieron un muñeco de trapo, le atravesaron alfileres de cabeza negra. Y veo que esto lo tienen enterrado en un cementerio. Es por eso que usted no se siente bien. El dinero que agarra se le va como el agua entre los dedos. Le vienen unos aburrimientos, unos desesperos, como con ganas de salir corriendo y no volver a saber de nada ni en aire. ¿Es así o me equivoco?
4: Así es, sí.
3: Y veo un fracaso que hubo en el plano amoroso. ¿Cuánto hace que perdió a una mujer, a una catira?
4: Años ya.
3: ¿Y actualmente no hay nadie en su vida?
4: No.
3: ¿Mujer que llega, mujer que se distancia sin saber el motivo o el porqué? ¿Es correcto?
4: Sí.
3: Y veo, hermano mío, de que últimamente usted ha sentido unos dolores muy fuertes a la parte de la columna. Le han venido unos dolores fuertes a la parte de las piernas, las rodillas.
4: Sí.
3: Y veo, hermano mío, que hay veces usted se siente como arranado, se siente como triste, arranado, como dicen ustedes los chilenos, ¿ya?
4: Ajá.
3: Se siente triste, se siente solo, ¿por qué? Porque muchas veces todo lo que usted piensa no le sale como usted quiere.
4: justamente.
3: Las cosas que usted piensa, las proyecta, y cuando va usted a finiquitar, todo se viene al suelo como un castillo en naipes. Entonces, ¿qué le puedo decir a usted, mi viejo querido? Usted va a venir a mi maloja. Yo le voy a ayudar. Vamos a sacar un daño, vamos a sacar maleficio para que se le abran los caminos, para que empiece una nueva vía. ¿Ya?
4: Ya.
3: ¿De dónde es que me estaré llamando?
4: De Osorno.
3: De Osorno. Entonces va a estar atento para la próxima visita en Osorno. Me va a traer bastante orina en una botella de vidrio.
4: Ya.
3: Me va a traer 3 limones verdes. Ya. Y me va a traer un fruto del árbol prohibido. ¿Sabe cuál es el árbol prohibido?
4: La manzana.
3: Exactamente. Me trae un poquito de miel de abeja. Yo le voy a hacer un amarre de amor, le voy a hacer un rezo y le voy a hacer un ritual dulce para que llegue la mujer que usted quiere, porque veo que lo cargaron. Y si yo me meto a decirle que hay carga, que hay mal, yo se lo voy a probar con hecho, no con la palabra, porque la palabra la lleva al viento y los hechos justificar las cosas, ¿ya? 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
4: Ya.
3: ¿Qué más me quiere preguntar o me quiere decir algo?
4: No, y lo... Si usted en este caso, si no tuviera miel...
3: No, mi viejo, la miel de abeja se encuentra en el sur, en todo lado, mi viejo.
4: Ah, no, eso sí lo puedo conseguir, pensando, o sea, no la tengo en el momento en mi casa, pero... Hay vecinos que tienen, así que ahí no habría problema.
3: Eso, si todavía falta bastante tiempo para que yo vuelva a Osorno.
4: Ya.
3: ¿Ya? De marzo. Entonces usted esté atento para la próxima visita. Eso sí, llame ya y reserve una hora, una consulta. ¿Ya?
4: Ya.
3: Ya, hermano mío. ¿Qué mensaje le da a la gente que lo está escuchando después de haber hablado con el gran chamán amazónico? ¿Qué le quiere decir a usted?
4: No, la verdad que a veces uno no cree en estas cosas, pues. Entonces, hablando con la persona indicada, uno y con lo que le va contando a la persona, ahí uno se da cuenta que es verdad lo que él, o sea, usted en este caso se guía por la fecha de nacimiento de cada persona, pues, así que, y lo que dice coincide con lo que uno tiene, así que yo le aconsejaría que, si tiene la oportunidad de escucharlo, que se dirijan a usted también.
3: Amén. Gracias por ese voto de la confianza. Y los tiempos de Dios son perfectos. Por algo él quiso que hoy se comunicara con este chamán. 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
4: Ya, muchas gracias.
3: Gracias a usted por elegirme. Un abrazo. Dios te bendiga.
4: Gracias.
3: Chao.
4: Chao.
3: Ya estuvimos en Osorno, vea, ya estuvimos en Osorno. Estamos en cadena a nivel nacional de Arica a Punta Arenas. Con honestidad, con claridad le hablamos a todas las personitas que nos escuchan. Sigue sonando la cachovaca. Muchas personitas están con nosotros. Vamos a ver quién está con este chamán. ¿Aló? ¿De dónde estaré llamando usted, madrecita?
1: Yo estoy llamando de acá, de cerca de Chillán, porque se llama acá Campanario.
3: Campanario, estamos saliendo en vivo, en directo, justamente hoy. Mucha personita se comunica con nosotros. Estamos saliendo de Arica a Punta Arenas. Regáleme su fecha de nacimiento sin temor a equivocarse.
1: El 25 de mayo de 1965.
3: 25 de mayo del año 1965.
1: Cinco, sí.
3: En esta fecha en la nacimiento estaré viendo, arisca, trusca, guarey, guastare, guastare, guastarella. Madrecita, yo veo en usted problemas de salud un poco delicados.
1: Sí.
3: Veo cosas muy fuertes y se lo voy a hablar de corazón. Hace mucho tiempo atrás, esto no es de ahora, esto es de años atrás. Sí. A usted me le dieron una toma, me le dieron un bebedizo para verla destruida, para verla mal. Es por eso que usted siente mucho dolor a la guata, a la estómaga.
1: Sí.
3: Hay unos dolores fuertes que le dan a la parte de la cabeza.
1: También.
3: Y muchas veces siente como un ahogo, un desvanecimiento, una debilidad.
1: Sí.
3: ¿Se ha dado cuenta o no?
1: Sí, me he dado cuenta.
3: Madrecita, esto no es una enfermedad natural. Esto es un daño. Esto es una brujería o maleficia.
1: Sí.
3: Y yo sé que usted es una personita que le han hecho examen, le han hecho chequeos médicos y la ciencia médica no sabe ni qué es lo que usted tiene. La operaron y usted sigue enferma.
1: Sí, me operaron igual.
3: Imagínese, porque si le miento, dígame indio, usted está mintiendo.
1: Sí.
3: ¿Es correcto lo que le digo o me equivoco?
1: Sí, no, es correcto.
3: Madrecita, hay daño, hay fuerza negativa, hay cosas que le dieron a usted a beber hace mucho tiempo atrás, hace años. Y los daños, los males son como el viento, los sentimos pero no los vemos.
1: Exacto.
3: Usted va a venir a mi malojita. Lo más cercano que le queda a usted es Los Ángeles, porque yo no tengo malojita en Concepción ni por los lados donde usted está. Lo más cercano es Los Ángeles.
1: Yeah.
3: Para que usted tome su tiempo, llame, reserve una hora y venga con algún familiar a mi malojita, me va a traer bastante orina en una botella de vidrio.
1: Yeah.
3: Me va a traer 3 limones verdes.
1: Yeah.
3: Y me va a traer, Madre Santa, una cinta de género blanca. ¿Ya?
1: Yeah. Yeah.
3: Porque le vamos a hacer una liberación. Vamos a sacar esta fuerza negativa, este bebedizo que le dieron, y le voy a mostrar en vasija de barro la cara de la persona de quien hizo esto, pero no para que se meta en problemas.
1: Ya.
3: Le digo desde ya que la persona que hizo esto fue un familiar de usted y fue una mujer.
1: Ya.
3: ¿Usted desconfía de alguien?
1: No, porque yo no tenía ni idea, no sabía nada.
3: Bueno, corazón.
1: Nunca he desconfiado de nadie.
3: Por eso es lo que pasa, porque uno siempre confía en la gente y hoy vemos cara, no corazones. Y los tiempos de Dios son perfectos. Mire, usted logró comunicarse justamente hoy. No se le vaya a olvidar lo que me tiene que traer. Bastante orina en una botella de vidrio. Me trae 3 limones verdes y una cinta de género blanco. ¿Ya? ¿Ya, mamá?
1: Ya.
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1: ¿9?
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0: ¿Usted? Tenía duda que no era enfermedad buena.
1: Usted sabe que el corazón le avisa a uno y los tiempos de Dios son perfectos. Y vea, justamente hoy se comunicó con este chamán, ¿ya?
0: Ya.
1: Un abrazo, madrecita. Llame ya.
0: Ya. Ya me van a darme la hora para usted, ¿cierto?
1: Exactamente.
0: Para que la atienda y todo eso.
1: Eso, ahí le van a dar la hora.
0: Ya.
1: Ya, mamá. Un abrazo, Dios te bendiga.
0: Igual.
1: Llame ya.
0: Ya.
1: Muchas personitas se comunican con el gran chamán amazónico, mire, personitas enfermas, muchas veces le hacen diagnósticos, exámenes, chequeos médicos y no tienen resultado alguno, no tienen mejoría. ¿Por qué? Porque son daños, son males, son enfermedades satánicas, no son enfermedades de Dios. ¿Quieren hablar con este chamán? Llamen ya, marque ya la cachovaca en esta momento, el 942-1570-02, repita en 17 cachovaca, 942-1570-02. Pero que no lo diga yo, quiero que ustedes en este mismo instante escuchen testimonios, experiencias vividas de aquellas personitas que un día prendieron la radio, escucharon este indiecito un poco atravesado para hablar, llegaron a mi maloja y hoy en día nos dan su fiel testimonio. Mucha atención, porque esta voz puede ser la de usted.
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1: Estamos aquí en nuestra malojita donde muchas personitas llegan a brindarnos su testimonio, a brindarnos su mensaje, por favor, recibido. Vamos a hablar aquí con una personita. Madrecita, ¿cómo es su nombre?
3: Isabel Rodríguez.
1: ¿Cuánto tiempo usted lleva visitando al gran chamán amazónico?
3: Mucho tiempo.
1: Cuando usted vino donde este indiecito, donde este chamán, ¿le hablamos con la verdad o le hablamos mentiras?
3: Con toda la verdad.
1: Usted fue víctima de un daño, de una atadura, ¿verdad?
3: Sí.
1: ¿Qué sentía en su cuerpo? ¿Qué fue lo que le pasaba?
3: Sentía mucho cansancio, dolor en el cuerpo, dolor en las piernas, sin ánimo.
1: ¿Y a usted le hacían examen, chequeos médicos y qué pasaba?
3: Todos los chequeos, todos los médicos y nada, no me sentía igual, no me hacían, solo me hinchaba con los medicamentos.
1: ¿Y le hacían exámenes y todos salían normales?
3: Normales, salían siempre.
1: Nosotros le hablamos a usted de un daño, de un maleficio que le habían hecho. A usted le hicieron un embarazo postizo. ¿Qué sentía usted en la guata, como dicen ustedes, en la estómaga?
3: Inflada como que estuviera embarazada.
1: Cuando usted llegó a nuestra malojita, le hablamos de este daño. Nosotros le hicimos a usted un exorcismo indígena. ¿Usted votó esta putrefacción, este daño, este maleficio?
3: Podría por dentro, se puede decir.
1: Podrida por dentro.
3: Algo muy asqueroso.
1: Nosotros le hicimos a usted que votara ese daño, esa brujería, esas cosas fuertes. ¿Qué votó usted? ¿Qué trasbocó usted?
3: Unas ranas, color negro.
1: ¿Unas ranas? ¿Estaban vivas?
3: Sí.
1: ¿Usted las veía cómo se movían ahí cuando votó eso?
3: Sí, sí.
1: Virgen Santísima, lo que yo le estaré diciendo. Fue una mala vecina la que le hizo esto a usted. ¿Qué pasó con esa mala vecina?
3: Sospecho de ella, yo creo que fue ella.
1: ¿Qué problema tuvo usted con ella?
3: Tuve un problema con mi esposo.
1: ¿Qué pasó con esa vecina con su marido?
3: Sospeché que estaba metiéndose en mi matrimonio.
1: ¿Sospechó que se estaba metiendo en su matrimonio con su esposito? ¿Usted alguna vez le recibió a ella algo de beber, de comer?
3: Sí.
1: ¿Y alguna vez se imaginó que había sido ella que le había dado esta toma, este bebedizo, para que usted se le formaran estas ranas dentro de su estómago?
3: Sí, siempre sospeché.

0: Siempre usted sospechó de esa personita que era la que prácticamente le estaba haciendo las cosas fuertes negativas. Antes de usted tener este maleficio en su cuerpo, ¿cuáles eran las reacciones? ¿Le iba mal en el trabajo? ¿Qué pasaba?
1: Mal en todo.
0: ¿Y la salud? ¿Qué sentía en su cuerpo?
1: Cansancio, dolor.
0: ¿Agotamiento?
1: Agotamiento.
0: ¿Le venían mareos, trastornos, como que estuviera curada?
1: Sí, venían mareos, trastornos.
0: O sea, los síntomas igualitos cuando una mujer está esperando una guagua.
1: Sí.
0: Uy, Virgen la Santísima. ¿Qué le dice usted a la gente que en este momento está escuchando la programa después de haber visitado al gran chamán amazónico? ¿Qué mensaje le daría a usted?
1: Que vengan. Acá está la mejoría.
0: ¿Está agradecida usted?
1: Sí, mucho.
0: Gracias, madrecita, por su testimonio y que mi Dios le bendiga.
1: Gracias, Indiecito, por haberme ayudado a mi familia.
0: Con gusto, madrecita, para eso estamos. Gracias por su testimonio.
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0: Son testimonios, hermanos civilizados, que nos los brindan de la corazón. Somos la tribu amazónica, que está compuesta por indias, por indios, por chamanes, por secretistas, espiritualistas indígenas, que le vamos a descifrar a usted presente, pasada, futura. Ahí escucha la gente que nos llaman, los testimonios que nos brindan. Usted también agarre esa cachovaca y comuníquese con nosotros. Marque ya el 942-15-7002. Repite, Indiecito, Teleona Cachomaca, 942-15-7002. ¿Hay otra personita en la línea? Vamos a ver quién está con nosotros, marcando el 942-15-7002. ¿Aló? ¿De dónde me estaré llamando usted?
3: De Los Ángeles.
0: De Los Ángeles, saludo para todas las personitas de Los Ángeles. ¿Qué le gustó de este programa? ¿Qué le llamó la atención a usted?
3: Me pareció interesante lo que hacen, la medicina natural y esas cosas.
0: Bueno, eso
3: tratar como de ayudar a la gente es lo que más me gusta,
0: ¿no? Amén, hoy por mí, mañana por ti, porque hoy por hoy la gente se está preocupando únicamente por ellos, no por los demás, y nosotros sí. Desde muy temprana edad hemos aprendido secretos milenarios y hemos hecho juramentos para ayudar a las personitas. Regáleme su fecha de nacimiento sin temor a equivocarse.
3: Ya, perfecto. El 15 del 03 del 1996.
0: 03, dígame, madrecita, yo soy indígena, yo no me... Dígame el mes, la fecha, por favor. ¿15 de qué mes?
3: El 15 de marzo del 1996.
0: 15 de marzo del año 1996, efectivamente, ahora sí puedo visualizar. En su fecha de nacimiento estaré viendo el gran chamán amazónico, que gracias a Dios en usted no hay daño, no hay brujería, no hay nada malo que le hayan hecho. Por eso tiene que estar tranquila, porque usted es una mujer que siempre le ha gustado estar bien con la familia, servirle a la familia, servirle a todas sus amistades. Pero lo que sí le puedo decir, tenga cuidado, porque hay personitas que por delante hablan de usted bien, y cuando da la vuelta a la espalda le mete la flecha. No se confíe de aquellos que dicen ser amigos. Amigo.
3: ¿Ah? Usted lo dice por el ámbito social, o sea, amigo.
0: Exactamente, la gente que la rodea. Amigo, un perro le fui a dar pan y me mordió la mano. Tenga cuidado, madrecita, porque veo mala onda, malas energías. Hay personitas, como le digo, que la tratan, le soban el lomo y por espalda meten flecha. No hay daño, no hay brujería en usted, pero sí veo mala onda, mala energía, por eso que usted se siente un poco así como bajoneada, angustiada, desesperada. Y veo aquí una luz en su fecha de nacimiento, una preocupación por un ser querido. ¿Quién es?
3: Puede ser mi hijo, que tuve a mi bebé hace 21 días, soy mamá primeriza.
0: ¡Qué bonito! Pues,
3: sí.
0: Felicitaciones, mujer, que tiene una guaguita.
3: Gracias. tengo un bebé chiquitito.
0: Qué lindo, qué lindo, madrecita, porque hay muchas personitas, muchas madres desesperadas que quieren tener una guaguita y no pueden. Muchos claro. padres también que quieren ser padres y no pueden. Y tienen cualquier cantidad de dinero y no pueden ser felices. La dinero no lo es todo en la vida. Pero le digo de corazón, en usted no veo daño, no veo brujería, lo que sí veo mala onda, malas energías. Por eso últimamente ustedes como que no se sienten bien, la suerte está negada. Tratan de hacer cosas para sobresalir, pero todo se viene al suelo como un castillo en aire. ¿Es correcto o me equivoco?
3: Sí, es correcto.
0: Cuídese mucho, madrecita, en la parte hormonal. ¿Por qué? Porque hay veces usted, anímica, moralmente, está bien con su pareja y de un momento a otro usted siente como un rechazo.
3: Sí, eso es así.
0: Veo, madrecita, de que hay personitas que le envidian el hogar que usted tiene. Por eso le digo que tenga cuidado con la gente que la rodea. ¿Ya?
3: Ya. ¿Cómo puedo hacer yo para mejorar ese tema hormonal en pareja?
0: Usted, madrecita, escúcheme bien. ¿Tiene lapicera, papela?
3: Lápiz y papel a mano no, porque estoy en el patio. Pero puedo anotarlo en el celular.
0: Ya. Escriba lo que va a hacer. Usted me va a conseguir unos 20 gramos de ruda.
3: ¿Ya?
0: 20 gramos de albahaca.
3: ¿Ya?
0: Y me va a conseguir el tomillo. ¿Conoce el tomillo?
3: Sí, sí lo conozco.
0: Son tres plantas esotéricas fuertes para ayudar en la suerte. ¿Ya? Usted va a hacer lo siguiente, mujer. Las va a machacar.
3: ¿Ya?
0: Las va a machacar que queden, pero como polvillo, que boten como la tintura.
3: Ah, ya, perfecto, el color.
0: Exactamente. A esto me le va a agregar un litro de agua bendita. Consígame agua bendita, un litro.
3: Ya.
0: Y le va a colocar tres limones de pica partidos en cruz.
3: Ya.
0: Y luego de que los parta en cruz, los exprime en cruz dentro del agua.
3: Ah, ya, perfecto.
0: Mezcla todo esto y se hace un lavado, una friega. De la cuello a la patica, la patica a la cuello.
3: Bien.
0: Por toda la cuerpo, una friega, ¿ya?
3: Bueno,
0: no esto sé. Lo va a hacer por 8 días, que van a ser 4 martes y 4 viernes.
3: Perfecto.
0: ¿Usted ya le perfecto. Colocó una protección a la guaguita, un hilito rojo, alguna medalla?
3: No, aún no le he puesto nada ni bebé.
0: Hágalo rápido, madrecita. Usted sabe bien. Que el mal de ojo es peligroso, ¿ya?
3: Ya, por ejemplo, si le pongo un hilo rojo al bebé, ¿tengo que activarlo?
0: Sí, madrecita, colóqueselo con una medallita de plata o una medallita de esas bonitas del santo de su devoción o de la virgen de su devoción, ¿ya?
3: Perfecto, me entiendo.
0: Hágame esto por 8 días, 4 martes, ¿ya? 4 viernes, y va a ver cómo su suerte va a cambiar.
3: Ya, perfecto.
0: No me use prendas negras, ¿le gusta mucho el color negro?
3: No mucho, la verdad, me gusta más la ropa de color.
0: Eso, no me use nada negro porque eso opaca su energía espiritual. Usted es una mujer muy ya, angelical, pues. Usted no le hace mal a nadie, usted es una persona muy servicial y le gusta mucho los animalitos, la naturaleza, la felicito, ¿ya?
3: Sí, de hecho mañana estoy de cumpleaños.
0: Oh, desde ya le deseo una feliz cumpleaños a usted, madrecita. Un abrazo a la distancia. Ya sabe que este chamán es sincero. No hay daño, no hay nada malo en usted.
3: Bueno, muchas gracias.
0: Un abrazo, Dios le bendiga. ¿Qué mensaje le da usted a la gente que la está escuchando en este momento?
3: Muchas gracias.
0: ¿Qué mensaje? Un mensaje para los oyentes. ¿Qué opinión tiene usted de haberse, después de haberse comunicado con el gran chamán amazónico?
3: Muy satisfecha con la comunicación. Me ayudó bastante y confía, teniendo fe se puede todo.
0: Amén. ¿Le dije la verdad?
3: Exactamente la verdad.
0: Ya, corazón. Dios te bendiga y cuídeme esa guaguita. Un abrazo.
3: Un abrazo, muchas gracias.
0: Chao.
3: Chao.
0: Con claridad, con honestidad le hablamos a todos ustedes, hermanos civilizados, ¿sí? Cuando una personita tiene daño, cosa mala, se lo hago saber. Cuando hay que tratarla con la hierba, las plantas, la raíz y la corteza, lo hacemos. colocamos rituales indígenas para que las personitas triunfen en la vida. Todo no es daño, todo no es maleficio. Hay plantas que son efectivas para traer la suerte en el amor, en el trabajo, la dinero, la negocio. Hay plantas que son muy buenas para la salud. Nosotros tenemos mucho conocimiento de la Pachamama, la hierba, la raíz y la corteza. ¿Quieren hablar con el gran chamán amazónico? Lo pueden hacer ya. 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La cachovaca no para de sonar. Vamos a ver quién está con el gran chamán amazónico.
4: ¿Aló?
0: ¿Cuánto tiempo lleva usted escuchando al gran chamán amazónico?
4: Como unos 2 meses aproximado.
0: ¿Qué le gustó de este programa? ¿Qué le llamó la atención? ¿Qué le dio esa gana de llamar a este indiecito?
4: Por los testimonios de las personas que han ido comentando, ellos verifican de que lo que usted les dice es verdad.
0: Bueno, hermano mío, y en este momento usted lo va a comprobar. ¿Usted no me conoce personalmente?
4: No.
0: ¿Nunca ha hablado conmigo?
4: Nunca.
0: Bueno, en este momento nos vamos a concentrar de mente a mente, pensamiento a pensamiento. Regáleme su fecha de nacimiento sin temor a equivocarse.
4: El 28 de enero del 84.
0: 28 de enero del año 1984. Efectivamente, aquí visualizo, hermano mío, Guarey, Guastare, Guastare, Yanchicachuri, Virgen Santísima. La suerte a usted no lo ha acompañado para nada. Usted es un hombre echado para adelante, una personita muy, muy noble, personita muy servicial, buen hijo, buen hermano, buen amigo, pero veo de que hay personitas que a usted le han metido la flecha por la espalda. Veo acá, hermano mío, una traición. Estoy visualizando malas energías y es por eso de que todo lo que usted emprende, todo lo que usted trata de hacer, no le sale como usted quiere. Cuando no es una cosa, es la otra. ¿Lo ha notado o no?
4: Sí, muchas veces. De hecho, por lo mismo, quería comunicarme con usted.
0: Y veo, hermano mío, un fracaso que hubo en el plano amoroso. ¿Cuánto hace?
4: 2 meses.
0: 2 meses atrás. ¿Y eso fue producto de una traición?
4: Sí, fueron problemas que se fueron generando, pero de que haya pillado alguna traición o algo así, sí.
0: Porque aquí yo estoy visualizando una traición, estoy visualizando maldad. O puede ser de tiempo atrás que usted tuvo alguna inconveniente con otra pareja y hubo alguna traición, ¿lo traicionaron?
4: Sí.
0: Aquí yo veo que a usted me le hicieron unos trabajos de magia negra, le hicieron trabajos para verlo a usted destruido. Y veo que hay personas que por delante lo tratan y por espalda le mete la flecha. No se confía de la gente porque usted es muy confiado. Se confía de todas las personitas y hoy vemos la cara, no la corazón. Le voy a preguntar por una persona de nombre Luis. ¿Quién es?
4: Un amigo.
0: ¿Cuánto lleva con ese amigo?
4: De chico, de pequeño.
0: ¿Ha tenido algún roce, algún malentendido con él?
4: No, últimamente no.
0: No se confíe de ese que dice ser su amigo, porque aquí yo veo que por delante es uno y por espalda mete flecha. Usted llamó para que yo le orientara y le estoy diciendo lo que yo visualizo. Hay unos dolores que le dan a la parte de una extremidad, una patica, ¿la derecha o izquierda?
4: Las dos.
0: Y a pesar que usted es un hombre joven, en la parte emocional, la parte de la potencia, la parte viril, hay veces se siente agotado, cansado para estar con mujer. ¿Lo ha notado?
4: Sí.
0: Estos son efectos del trabajo que le hicieron, y esto se lo hicieron para verlo así. ¿Por qué no había buscado ayuda antes, hermano civilizado?
4: Porque la verdad no creía en esto.
0: No creía, ¿por qué no creía?
4: Porque soy poco incrédulo en estas cosas y la verdad que nunca lo había experimentado y no había escuchado tanto testimonio y en este caso al parecer es verdad, porque lo que usted me dice se da de la mano.
0: Así es, hermano civilizado. Eso es lo que nosotros causamos, confianza. Lógicamente que en la viña del Señor hay de todo. Hay buenos, malos, irregulares. Y usted mismo me lo está comprobando. No lo digo yo, lo dicen los testimonios. Y usted, a pesar que ser un hombre incrédulo, en este momento está creyendo porque le estoy diciendo la verdad.
4: Justamente, sí, lo que me dijo da precisamente con lo que me está pasando, y más si me da algún nombre, entonces es difícil no creer.
0: Usted va a venir a mi maloja, mi viejo. Me va a traer la orina de usted en una botella de vidrio y me trae ojalá medio litro de orina.
4: Perfecto.
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4: Ya, chamacito, es muy verdad lo que me está comentando. No creía mucho, pero me está haciendo creer de verdad con todo lo que usted me relató.
0: ¿Quedó conforme con la evidencia?
4: Sí, muy conforme.
0: Ya, mi viejito, si esto será a través de la teléfono, imagínese una consulta cara a cara, frente a frente. Hay cosas que a través de la radio yo se las quisiera decir, pero tenemos restricciones, no las podemos hablar a los cuatro vientos, ¿ya?
4: Perfecto.
0: Un abrazo. Dios te bendiga.
2: El amor no ofrece garantías. Así como lo encontramos, podemos perderlo sin darnos cuenta. Muchas veces se pierde por culpa de terceros.
5: Yo jamás tengo el corazón duro.
6: Mire, nuestro
5: por
6: señor
5: causa
6: lo
5: del
6: está
5: corazón
6: escuchando.
5: Blando, ya han sacado
6: esto
5: la
6: es lo
5: mujer.
6: Que está sufriendo usted, porque ha sido un hombre malo en su vida.
5: Y no le he hecho daño a nadie y voy a ser un hombre malo. Ahora, si usted no quisiera convivir conmigo, no lo haga. Yo jamás obligo a nadie.
2: No permita que esto le pase a usted. Defiéndase y proteja su amor con estos secretos. Ama y serás amado. El indio nos orienta.

0: Con honestidad, con claridad le hablamos a todas las personitas que nos escuchan. Estamos en cadena a nivel nacional, de Arica a Punta Arenas. Me escuchan en Osorno, en Temuco, Los Ángeles, Puerto Montt, Concepción, Punta Arenas, Iquique, Arica. Quiero recordarle a propósito a las personas que me están escuchando en Concepción y en Punta Arenas, que no se confundan ni se dejen confundir. Yo todavía no estoy ni en Concepción ni en Punta Arenas. Por favor, no me busquen ni en Concepción ni en Punta Arenas. ¿Quieren averiguar del gran chamán amazónico en qué lugares está, en qué fechas? 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El tiempo se ha ido raudo, pero lo hemos aprovechado con los consejos de los chamanes del Amazonas. Ya nuestro control me dice que llegamos al final de la programa.
1: Y como siempre les digo a todos ustedes, el tiempo en la radio es el oro. Dios les bendiga grande la mente y ya saben, no regalen sal de comer, no presten escobitas de barrer, tengan cuidado con la getografía que se les pierda de su casa, de su maloja, tengan cuidado con sacarse getografía con extraños, personitas víctimas de ataduras, cosa mala, a través de jotos que se la roban en su propia casa, hermano mío. Hoy en día uno no se puede confiar ni el calzón porque si no tiene caucho se le cae. Llamen a la teléfona de Indio, llamen a la teléfona de Indio. Llame y conozca secretos, misterios del Amazonas. En mi malojita vamos a tener cantidad de tratamiento natural a través de la selva amazónica. Tinturas, aceites, secretos para que les vaya bien en el negocio, para que se libren de enfermedades desconocidas. Tengo la secreto, tengo la sabiduría. Llegamos al final de nuestro programa. Y como siempre les digo a todos ustedes, Dios les bendiga grande la mente y nunca se olviden que los indios amazónicos somos una guía en su camino. Hasta una nueva oportunidad, hermanos civilizados.
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0: estamos en vivo. Estamos en directo. Hola, hola. Buenas, buenas, buenas, buenas las tardes para cada uno de ustedes, chiquillos, chiquillas lindas. ¿Cómo están? Estamos comenzando la programación de la tarde acá en Zumbale Radio. En la 90.7 FM, acá en nuestra comuna de Cañete, saludando a todos los que están en la sintonía, por supuesto. Mandamos saluditos también a la gente linda que nos sintoniza en el 106.9 en Angol. Estamos también en los sauces a través de la frecuencia 92.3 FM. Y en colaboración, por supuesto, con Radio Araucaria en Los Álamos, en el 102.7 FM. Estamos ya a día miércoles 16 de septiembre de este año 2026. Entramos con todo a esta semanita que muchos estaban esperando, ¿ah? Semanita con feriados, semanita con celebraciones, semanita de nuestro mes patrio. Lo celebramos acá en Zumbale Radio. Zumbale Radio. Tenemos programación en vivo y en directo hasta las 18 horas 6 de la tarde. Les saludo a su amigo locutor Pablito Andrés. Vamos a activar inmediatamente el WhatsApp para que también envíes tu mensaje de texto o de audio. Ahí tenemos nuestro WhatsApp disponible a través del +569 82 32 54 31. Bajo un cielo totalmente despejado para este día miércoles, un sol radiante tenemos. Hola, hola Marquito, ¿cómo estás, amigo?
1: Apareció el weón,
0: apareció, oh, apareció. Le enviamos un saludito a la Emi, que está en la sintonía de la radio también. ¿Cómo está, Emi? Oye, se acerca la primavera y todos los que somos alérgicos, oye, que sufrimos con esta fecha. Totalmente congestionado, ¿no? Pero bueno, aquí estamos día miércoles, estamos en un día especial, en una semanita especial, así que disfrutemos de la buena música. Y si quiere enviar su saludito, hola, hola, ¿cómo está? Aquí está nuestro WhatsApp. ¿Qué me dice la Emi? Apareció el perdido, me dice. Oh, hola, perdido.
2: No se acaba jamás.
0: Las 2 de la tarde con 31 minutos, 2 con 31.

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2: Ahí está, quédate junto a los peregrinos del amor, sonando hasta ahora de la tarde, faltando ya 25 minutos, 25 minutos para las 15 horas 3 de la tarde. Estamos totalmente en vivo y en directo por las antenas del sabor. Ya pues, vamos saludando a la familia. ¿Dónde está mi familia? Ayer los eché de menos, ¿ah? Es verdad. Así que activamos ahí nuestro WhatsApp y también nuestra línea directa, nuestro teléfono. En el número, anótelo, 4428-97-220.

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acá. Hola, Pablito, ¿cómo estás? Me dice la Carito. Te estamos de menos el día de ayer. ¿Estás bien? Sí, estamos súper, Carito. Estamos celebrando, estamos festejando ya, pues. Con todas nuestras fiestas patrias. ¿Cómo estará el clima? Se preguntará usted para estos días festivos.

esta hora tenemos una temperatura muy agradable de 16 grados en nuestra comuna de Cañete. Para el día de mañana también tendremos una temperatura similar a la de hoy, con 5 grados de mínima, 16 grados de máxima. Para el día viernes se elevan las temperaturas hasta los 17 grados de máxima, 5 grados de mínima. Día viernes 18 de septiembre, sábado 19, atención porque se dejarían ver los chubascos, sí, tendríamos lluvias el día sábado 19 de septiembre por la tardecita. A esa hora de las 18, 19 horas estaría cayendo agüita, al igual que el día domingo durante todo el día. Serían 17 los milímetros estimados por caer para el día domingo 20 de septiembre. Al menos tendremos buen clima por hoy día, miércoles, mañana jueves y el día viernes 18.

Ahí estaba Alanis Lagos con esta linda canción llamada Llegaste. 18 minutos, no se paran para las 15 horas, 3 de la tarde ya. Disfrutando de la buena música de este hermoso día en nuestra comuna de Cañete. Estamos en el 90.7 FM, saludando también a toda nuestra sintonía en el 106.9. En Angol, Renay, Comininco, Alto, Vigo, Vigo, Tijeral, Huequén. Estamos también en Los Sauces, en el 92.3 FM, saludando a Purén, Lumaco, Capitán, Pastene, Traiguén, Coyipulli. En colaboración con Radio Araucaria, 102.7 FM, en la comuna de Los Álamos, saludando también a Sara de Lebu, Ranquilco, Pangue, Pichillinquehue, Trauco, Santa Rosa, Antiguala, la Araucana, Temuco Chico, Cerro Alto y Los Álamos Centro, por supuesto. Oye, de repente me retan, Pablito, pero no saludos a la gente que descargamos la aplicación, ¿sí? Aquellos que descargaron nuestra aplicación móvil en su teléfono y nos sintonizan ahí online. También saludamos, chiquillos, a todos los que se dieron el tiempo de ingresar al Play Store de su teléfono móvil, ahí escribir Zumbale Radio y descargar nuestra app. Ese de la abejita de color morado, pues. La abejita tiquitita. Vamos a leernos un mensaje que nos han llegado por el WhatsApp. Dice, hola Pablito, ¿qué tal? Saludos cordiales a todos los integrantes de Zumbale Radio Cañete, Angol y sus alrededores. Obviamente, sus auditores, que pasen unas lindas fiestas patrias, nos dice la señora Vicky. Y desde el domingo en el campo con mi hermana, dice, viajé para estar con mis seres queridos, estar en estas fiestas junto a ellas en Huentelolén. Saluditos para mi hermana entonces y para mi cuñado Juan, dice la señora Vicky. ¿Cómo está, señora Vicky? Así que anda por estos parajes. Le enviamos saluditos, pues, y muchas gracias por también venir a visitarnos por aquí. Así no nos sentimos tan solitos, pues. Hola, Pablito, bendiciones con un temita de Mario Guerrero, por favor, gracias, Berito de Pitra Cuicui. La Berito, siempre en la sintonía de la radio también, ¿eh? Saludos para Pitra Cuicui. Hola, auditor regalón, ¿cómo estás? Hola, Pablito, ¿eres tú? Me dice, soy yo, ¿no? Creo que soy yo, sí. Estás vivo. Vivito y coleando, oiga. La hierba mala nunca muere, dicen por allá.

0: 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Me falta el grito del Ebenezer, ¿ah?
1: ¿Eh? ¡Arriba el Ebenezer, mierda! Lo recuperamos.
0: Ahí está. Ahí estaba, pues.

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Las 3 de la tarde con 12 minutitos, 3 de la tarde con 12 minutitos. Y cómo no, teníamos dos cuequitas junto a Maigüen de Los Ángeles y Entre Mares. Me gusta la cueca romántica. Para escucharla, para bailarla, la más picaíta. Como si subiera a bailar. Estamos de vuelta, estamos de regreso en este día miércoles con Sol acá en nuestra comuna de Cañete, saludando a todos los que se vienen recién incorporando a nuestra sintonía. Somos tu mejor compañía en este día miércoles, mitad de semana. Una semana muy especial, pues. Pórtense bien, ¿eh? Desde ya le estoy avisando. ¿Tienen aguinaldo, cabrón? ¿Alguna cajita que le haya llegado por ahí? Nada.

0: ¿Cómo está, don Narciso? Muy, pero muy buenas tardes, don Narciso. ¿Cómo está usted?
1: Apareciste, hombre.
0: Aquí estamos.
1: ¿Qué te dije? ¿Y ellos? ¿Te habían raptado los...?
0: Los extraterrestres. Los marcianos eran, pues.
1: Ah, qué raro. No había escuchado así como media. Yo pensé que iba a pasar el 18 para el extranjero.
0: Ya.
1: Bienvenido entonces.
0: Ya, eso era.
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0: Oye, nos falta un día, le ponen cualquier color, ¿ah?
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0: Le enviamos saluditos a Wente, lo leen, por supuesto. Ahí nos están sintonizando a través del 90.7 FM. La señora Vicky, un viaje de 9 horas para estar con mi hermanita el domingo de regreso a Santiago, ¿eh? De regreso a la realidad. Pero no importa si todavía falta, pues. No esté pensando todavía en el regreso, si todavía estamos a día miércoles. Disfrute cada minuto, cada segundo acá en el sur de Chile, pues. Enviamos saluditos para quien, nuestro amigo Cristian Martínez, por allá por Rancagua, sexta región de nuestro país. Saludos, perrín. Me dice Pablo Milanés, Yolanda para las viejitas pero bonitas. Ya nomás. La señora Iris, ¿cómo está usted, señora Iris? Oye, que están lindas sus empanaditas, ¿ah? ¿Cómo están? Nosotros aquí, full trabajo para nuestros clientes, dice la señora Iris en Yenquehue. Empezamos con el pedido de las de horno, dice. Uy, qué rica la empanadita de horno. Y más tarde las britas se nos vienen, ¿ah?

0: 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Hola, Bilú, Bilú, Bilú.
1: Hola, Jewis.
0: ¿Cómo estás?
1: ¿Apareciste?
0: Otra más.

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3: Las 3 de la tarde con 22 minutos, 3 de la tarde con 22 minutitos. Recuerde que estamos también en nuestro WhatsApp para que tú también envíes tu mensaje de texto o de audio en esta jornada de día miércoles, hoy día 16 de septiembre de este año 2026. Estamos a puertas de lo que será un lindo fin de semana. Hablemos de que al menos en tiempo tenemos buen clima para el día 17, 18 y 19. El día sábado 20 estaría lloviendo por la tardecita, ¿eh? Y el día domingo, durante todo el día, también se pronostican lluvias para nuestra comuna de Cañete. 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

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Hola, Sarita, ¿cómo está usted? Me dice, hola, Pablito, ¿cómo estás? Espero que tengas unas lindas fiestas patrias en esta semanita, nosotros escuchándote como siempre. Estamos programando también las canciones de las viejitas pero bonitas, así que usted también puede hacerlo a través de nuestro WhatsApp y activamos también nuestro teléfono en el 4428-97-220. Llámenos, escríbenos o mande su audio también. Te leemos, te escuchamos. Somos tu primera popular, somos simplemente tu mejor compañía, somos Zumbale Radio.

Oye, le enviamos saluditos también a nuestras... Mira, por acá tengo a Sarita, que está en la sintonía de la radio. Y dice, hola, Pablito Andrés, buenas tardes. Quisiera escuchar el tema Solo, de Cristian Castro. Te diría muchas gracias. Ya, pues, nomás, Sarita. Ahí le estaremos programando el temita de Cristian Castro. Estamos armando las viejitas pero bonitas en este día miércoles. Por acá me dicen, ¿quién eliminó mensajes? ¿Quiénes me están eliminando mensajes ahí en el WhatsApp? No me eliminen los mensajes. No sean así, pues.

0: Las 3 de la tarde con 27 minutos, 3 con 27. Hola, buenas tardes.
1: Hola, buenas tardes. ¿Se puede poner la de Roberto Carlos con Cabo y Convexo, por favor, para escucharla aquí con mi amigo Melo mientras tomamos un terremoto?
0: Eso, bueno. Ahí nos pidieron un temita entonces de Roberto Carlos. Está con el amigo Melo.
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0: Muchas
1: gracias.
0: Tarde, Pablito.
1: Gracias, gracias.
0: Pablito, te puedo pedir dos temitas.
1: A ver.
0: Los Chacales del Maule.
1: Ya.
0: No regresen nunca.
1: No regresen nunca.
0: Y José Luis Rodríguez. Tengo derecho a ser feliz. Porfa, porfa, porfa, Pablito. Un abrazo a la distancia.
1: Hola, Jovita. Tengo derecho a ser feliz. Oye, me la pide todos los días, ¿ah? ¿Eh?

0: Le enviamos saluditos a la comuna de Tirúa también, por allá está la monita. ¿Cómo estáis, señorita Angie Rebolló Laurie? Alias La Colchoneta. Más colchoncito era. Le enviamos saluditos a la Fer también a... En la sintonía de la radio ahí en Motosierras DIR, en la comuna de Tirúa, pues. Cristina de Sebastián Yatra. ¿Ya no más? Las 3 de la tarde con 30 minutos.
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0: Y nos vamos con los chacales del Maule. Pero no regreses nunca.

0: somos Chacales del Maule, pero no regresen nunca. Qué buen temita. Las 3 de la tarde ya con 34 minutitos, 3:34.
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0: Aló, muy buenas tardes, ¿con quién hablo? Zumba la radio por aquí.
2: Hola, don Pablito.
0: Hola, hola, ¿cómo está usted?
2: ¿Y usted?
0: Bien, gracias a Dios, aquí estamos con un poquito de alergia nomás, pero la primavera es así, pues, ¿y aquí le vamos a hacer?
2: La primavera, claro. La primavera. Oiga, don Pablito, voy a decir todo lo que han dicho,
0: mucho,
2: apareció.
0: Uy, se le escucha más o menos cortado la señal, sí, señora,
2: sí.
0: Lucía.
2: Ya, se escucha mal. Sí. Una cantidad del recuerdo cualquiera, por favor.
0: Ah, bien nomás, pero dígame qué artista le gusta, pues, como cualquiera, dígame uno que
2: a
0: le
2: ver,
0: gusta a usted,
2: pecos.
0: A ver.
2: De los Pecos.
0: De los Pecos.
2: Por favor.
0: Ya, ningún problema, que esté súper bien y que tenga unas felices fiestas patrias, pues.
2: Para usted también, con su parecita y su hijito.
0: Ya,
2: familia.
0: Pues, cuídese mucho, entonces.
2: Abrazito.
0: Ya, chao, chao. Le escuchaba un poquito más la señal ahí a la señora Lucía. Le enviamos saluditos también a nuestra querida auditora que siempre nos sintoniza y nos llama a través de nuestro fono radio, la línea directa de Zumbale Radio.
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0: El 4428-97-220. Y no te olvides que tenemos también nuestro WhatsApp a través del más 569-82-32-54-31. En esta semanita especial.

0: tarde, ¿me puede poner la canción Un beso y una flor?
1: Ya no más. Oye, tenemos varios temitas ya para las viejitas pero bonitas. Anotamos entonces a Nino Bravo con Un beso y una flor. 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

Las 3 de la tarde con 42 minutos. Ahí estaba Elías, Fabián Elías, el príncipe con Saturno. Qué linda canción, ¿eh? Estamos recibiendo los últimos pedidos musicales también de las viejitas, pero bonitas. No te olvides, de 4 a 5 tenemos... Tenemos una cita con la música de ayer, de hoy y de siempre. Un ticket en el tren de los recuerdos en este hermoso programa que hacemos con mucho cariño todas las tardes por 60 minutitos. Ahí ya tengo varios temitas ya. Yo creo que por ahí estamos, ¿no?

0: Saludamos también a nuestra gente linda que nos sintoniza a través del 106.9 FM y la comuna de Angol, en los sectores de El Cañón, El Retiro, Galvarino, Mirador, población Nahuel Buta. Los Confines Norte, en la Juan Pablo, también en la Villa El Rosario, las Araucarias, Arboleda, Santa Teresita. En Villa Los Ríos, Los Lagos, sector Guacolda, Villa Alemana, Los Presidentes, Villa Florencia, Villa México, Las Naciones, Villa Nazaret, Villa Emanaus, Barrio Industrial, Huequén, Renaico, Tijeral, Coyipulli, Alto Bío Bío. Hoy tenemos harta y alta sintonía también a través del 106.9.
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0: Claro que sí, somos tu mejor compañía, somos tu primera popular. Tenemos por acá por el WhatsApp, audio de quién, Don Eladio. ¿Cómo está Don Eladio en Pichillenque, güey? ¿Cómo está la gente por ahí?
2: Hola, Paulito. Andrés, ¿cómo está mi chiquillo? Qué bueno que haya vuelto, no se le nota que esté enfermo, qué bueno que se haya recuperado.
0: Sí, yo estamos aquí, ahí. Yo
2: aquí escuchándolo con ánimo nomás.
0: Eso es bueno.
2: Descansando, tirando para arriba, porque todo va a salir bien con la ayuda de Dios.
0: Eso es bueno.
2: Me gusta escucharla a usted. Quiero una canción, por favor, romántica. De Paulito Ruiz, antigua de Paulito Ruiz, por favor.
0: Ya no más.
2: La viejita pero bonita.
0: Cualquiera ningún problema.
2: Aquí escuchándolo. Y alegre porque está usted. Pues saludo a todos los auditores, a la señora Rosita, a la señora Florcita, a don Narciso, a don Vivi, a la chica superpoderosa. Saludos para usted también, para su hija, para su pareja, todo. Que pasen un feliz 18 y de muchas bendiciones. No hay nadie de acá de Pichinquehue.
0: Don Eladio
2: de Pichinquehue. ¿Puedo escuchar una canción, una cumbia, por favor, antes de las viejitas, pero bonita?
0: ¿Ya?
2: Quiero escuchar una de cualquiera de los peregrinos del amor, por favor. Que esté bien, bendiciones, mi niño.
0: Chao.
2: Que Dios lo bendiga mucho.
0: Bueno, igualmente a usted, Don Eladio, muchas gracias por el cariño, muchas gracias por estar en la sintonía siempre de Zumba la Radio, con harto ánimo, ¿no? Y con harta alegría, y nuestro querido amigo, ¿ah? Nos habían pedido una canción de Sebastián Yatra para la Fer, que está por ahí por Tirúa, acompañando hoy día a su mamita en el trabajo, ¿ah? ¿Eh? Así que le enviamos harto cariño ahí a Motosierras D.I.R. en nuestra comuna vecina de Tirúa.

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Las 4 de la tarde con 9 minutos, 4 de la tarde ya con 9 minutitos, comenzando nuestro espacio romántico. Y cómo no, si teníamos a Yuri y la maldita primavera, sobre todo para los que somos alérgicos, ¿ah? Es un tiempo rico de calor, de solcito, de ver florecer los jardines, de ver las flores con otro color. Y ese polen. Ay, ay, ay. Pero bueno, para eso está la loratadina, ¿cierto? 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Las viejitas, pero bonitas. Hasta las 5.

Ahí estaba Yuri con La Maldita Primavera y Detrás de mi Ventana. Nos vamos con un temita que fue programado en el primer bloque de programa. Aquí está Mario Guerrero. Esto se llama Me Gustas.

Las 4 de la tarde con 20 minutitos, recordando la época de Rojo. Teníamos ahí a Mario Guerrero con Me Gustas y, cómo no, esta gran, gran artista llamada en su tiempo Montserrat Bustamante, hoy conocida a nivel mundial como Mon Laferte. Y nos vamos con otro temita solicitado. Aquí está Nino Bravo, Un Beso y Una Flor.

Ahí estaba Nino Bravo con esta hermosa canción llamada Un Beso y una Flor. 4:25 p.m. Estamos en el espacio de las viejitas pero bonitas hasta las 5 con toda la música de ayer, de hoy y de siempre. Nos vamos para Rancagua. Nos pidieron un temita de Pablo Milanés. Esto se llama Yolanda.

Eternamente Yolanda. Ahí estaba Pablo Milanés. Y nos vamos con un temita para la Carito. Me pidió Completamente Tuya. Aquí está Marisela en Las Viejitas Pero Bonitas en este día miércoles.

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0: Pero dime por qué. Ahí estaba Keiko Junge también participando en estas canciones de las viejitas pero bonitas en esta jornada de día miércoles, mitad de semana. Temitas que han sido todos programados a través del WhatsApp de nuestra radio, el +569 82 32 54 31. Y nos vamos con Cristian Castro. Esto se llama Solo.
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inconfundible el registro vocal que tiene este gran artista llamado Cristian Castro, pues, y esa canción llamada Solo. Temitas que son programados. Oye, estamos casi llegando al final de la programación de las viejitas pero bonitas en este día miércoles. Y nos vamos con otro artista de aquellos tiempos. Enrique Iglesias, Nunca Te Olvidaré.

Ahí estaba esta linda canción junto a Enrique Iglesias, pero nunca, nunca te olvidaré. 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Viejitas pero bonitas, ¿ah? Sonando acá Iglesia 90.7. 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

estaba Roberto Carlos y nos comenzamos a despedir de esta jornada. Fueron 60 minutos, aunque usted no lo crea, pasaron, pero volando las canciones románticas que tenemos para ustedes a través de Zumba de Radio en la 90.7 FM, nuestra comuna de Cañete, en Angol. Recuerde que estamos en el 106.9, en Los Sauces también, a través del 92.3 y en colaboración con Radio Araucaria 102.7 FM en Los Álamos. Gracias a todos los que pudieron compartir junto a nosotros en las canciones del recuerdo en esta jornada de día miércoles. Nosotros continuamos, nos vamos con esta canción de Salvatore Adamo y volvemos con todo el bailable en la última horita de programa.

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Las 5 de la tarde con 12 minutos, 5 de la tarde ya con 12 minutitos. Estamos de regreso, estamos de vuelta después de las canciones románticas. Como todos los días, 60 minutos dedicados a la música de ayer, de hoy y de siempre, junto a las viejitas pero bonitas. Y nos vamos con toda la música tropical ranchera. Hasta las 6 de la tarde tenemos programación en vivo en esta mitad de semana, hoy día 16 de septiembre, haciendo toda la previa. ¡Ay, se nos viene el 18! ¿Cuánto esperamos esta fecha? ¿Cuántos días son? A ver, ¿cuántos meses? ¿Cuántos días son del 1 de enero? Estamos a puertas de vivir otra fiesta de la chilenidad. Así que les enviamos saludito a todos los que están en la sintonía de la radio, aquellos que se vienen recién conectando a nuestra sintonía. 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

0: Le enviamos saluditos a Pablito César Millaur, que está en la sintonía de la radio, ¿eh? Saludos, amigo mío. En la localidad de Concepción, sintonizando nuestra emisora a través de la aplicación móvil. Que lo pasen muy bien, Pablito, amigo mío, en estas fiestas patrias, ¿eh? Tenemos a nuestro amigo Vivi. ¿Cómo estáis, pues, Vivi?
1: Hola, hijo del amor, ¿cómo está? ¿Le dieron permiso para trabajar?
0: Ay, sí, pues
1: qué
0: sí.
1: Qué bueno, qué bueno, un placer escucharlo, Pablito.
0: Gracias.
1: Cuídense, que esté bien. Saludos para todos los auditores y auditoras que escuchan esta linda y hermosa radio.
0: Igualmente para ustedes.
1: Nos vemos.

0: tenemos ese buen tema junto a El Flaco y sus parientes. El amor secreto, 5 de la tarde ya con 22 minutos, 5 con 22, entrando a la recta final de nuestra programación en este día miércoles, hoy día 16 de septiembre de este año 2026. Ay, la maldita primavera y eso que está comenzando.
1: Claro que sí.
0: Enviamos saluditos por Tiruda, por ahí está nuestra monita, nuestra querida Angie Rebolledo, la estuve escuchando el fin de semana. Tremendo programa de la Angita, se quedó hasta las 7, ¿ah?
2: ¿Eh? Hola, mi mono querido, escuchando ya la última hora de programa.
0: Ya,
2: que
0: pues.
2: Que tengan una feliz fiesta a todos, ponme un tema.
0: Ya nomás, pues dígame, ¿qué temita le gustaría escuchar, querida Angie?
3: Hola, Pablito, ¿de verdad es Superman?
0: A ver, a ver, a ver, ¿quién dijo eso? Señorita Katherine, usted no le haga caso a esta gente de la radio. Es que ellos se reflejan en su vida. Sobre todo ese vi. Ya lo echaron al agua, ya que todos los días se levanta cara a los cabros. Sí. No le pasan el teléfono el fin de semana, duerme en la camioneta.

Enviamos saludito a don Alex ahí en Tranaquepe. ¿Cómo está la localidad de Tranaquepe, en la comuna de Tirúa? Saludando a nuestro amigo que está en la sintonía. Dice, buenas tardes, don Pablito, ¿cómo está usted? Uy, aquí estamos lidiando con esta primavera. Todos los años lo mismo. Pero yo estoy seguro que aquí cerca de la radio debe haber algún plátano oriental por allá.

0: Mali R15 dice por acá, ¿cómo estás? Buenas tardes.
1: Y ahora le quitaron hasta la burbuja igual, antes dormía con la burbuja.
0: Ya.
1: Y ahora se la quitaron igual, duerme solo.
0: ¡Oh! Le quitaron la burbuja al Vivi. Mira vos, Vivi, ¿eso te pasa? Por andar de cayuso.
2: Claro que sí. ¿Cómo le hago?
0: Don Marcelito, ¿cómo está, amigo mío? ¿Qué me dice por acá? Aquí tenéis un plátano oriental. No, pero...

Ya estamos recibiendo los últimos mensajitos a esta hora de la tarde. No te olvides que tenemos activo nuestro WhatsApp totalmente para que envíes tu mensaje de texto de audio a través del más 569-8232-5431. Por ahí me estaban preguntando el número del WhatsApp de la radio. Y no se olvide que si usted no está agregado a nuestra familia, lo agregamos inmediatamente. Solamente tiene que decirnos su nombre y de dónde nos está sintonizando. Y ya será parte de esta gran familia de la Zumbale Radio.

0: Ahí está nuestro amigo el ávido de Pichi. ¿En qué, huevón, el ávido? Cuéntenos qué pasó.
1: Mi niño Pablito, ¿cómo está usted, don Eladio? Oiga, me quedo debiendo la canción, escuché mi canción de Pablito Ruiz, que le pide de la viejita, pero bonita.
0: Ay, señor, de mi alma, se me olvidé, don Eladio.
1: Bueno, ahora coloque, si no, se olvidó, colóqueme ahora una cumbia, pues, de cualquiera de Grupo Alegría, ¿ya?
0: Ya no más.
1: Cualquiera nomás.
0: Ningún problema. Por favor.
1: Porque no escuché mi canción de Pablito Ruiz.
0: No, se me fue.
1: Si bien, no, si cualquiera le pasa, un corte que si, total... Mañana o pasado, pues ahí lo coloco otra vez.
0: Ya, don Eladio.
1: Que esté bien, bendiciones.
0: Discúlpeme, don Eladio, se me fue la de Pablito Ruiz, pues. Pero si quiere se la coloco ahora, don Eladio, no hay problema. Se la puedo colocar inmediatamente. Pero eso tenemos programa todavía.
2: Claro que sí, culpa.
3: Pero póneselo a don Eladio.
0: Sí, no, si lo vamos a poner el temita. Si para eso estamos, pues.

Vamos a poner una canción ahí a Don Eladio para no quedar debiendo nada hoy día. No me gusta quedar debiendo canciones a mí. Y nos vamos con Pablito Ruiz.

0: Y nos separan tan solo 25 minutos para las 18 horas 6 de la tarde. Estamos en vivo, estamos en directo a través del 90.7 FM. Somos Zumbale Radio. Saludamos también a toda la gente linda de la comuna de Angol, provincia de Malleco, que nos sintoniza por el 106.9 FM y también en Los Sauces por el 92.3. Estamos en colaboración con Radio Araucaria. 102.7 FM.
1: 102.7.
0: En la comuna vecina de Los Álamos. Y nos vamos, chiquillos. Nos estamos comenzando a despedir en este super miércoles. La mitad de la semana. En esta semana especial de Fiestas Patrias.

0: Hasta mañana, señora Iris, que le vaya bien con su venta de empanaditas. ¿Ah? Usted sabe que la calidad y la ricura de las empanaditas de Yenquehua. Así que le vaya súper bien mañana en su venta. Saludos para su familia también. ¡Chao, don Brandon!
1: Oh, ¡nos vamos!
0: Oh. ¡Sótame!

Ahí está, para Carito, hasta que llegue el alba junto a los rancheros de plata que están sonando a esta hora de la tarde acá en Zúmbale Radio. Nos estamos despidiendo ya, chiquillos. Nos separan tan solo 17 minutos para las 18 horas 6 de la tarde, acompañados, por supuesto, por para ti. 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

Cachai, queridos, nos estamos comenzando a despedir, agradecido por la sintonía en esta tarde, como siempre. No es novedad que usted esté siempre ahí conectado a través de nuestra red de emisoras Zumbale Radio. Agradeciendo también a la sintonía de Angola 106.9 FM, a los sauces a través del 92.3 y por supuesto conectado con Radio Araucaria en el 102.7 en Los Álamos. Tirúa presente, por supuesto, como siempre. Nuestra gente que nos sintoniza a través de nuestra señal online, ahí en el www.zumbaleradio.cl y nuestra aplicación móvil. A mi gente linda de Cañete, a través del 90.7, como siempre. Somos tu mejor compañía, ¿eh?

0: Nos vemos, señor Vivi, cuídese.
1: Ya, mi lindo amigo, ha sido un placer tremendo, un orgasmo tremendo haberlo escuchado hoy día. Cuídese, lo escuchamos mañana nuevamente.
0: Nos vemos, don Vivi.
1: Ay, ese maliqueo, mejor me voy a quedar callado porque la señora tiene que estar escuchando la radio en la casa y para que dejen de pegarle de una vez por todas.
0: No voy a decir nada.
1: Pero lo único que le voy a decir,
0: ¿qué le iba a decir?
1: Que se acuerde cuando le dijeron a la buena o a la mala.
0: A la buena o a la mala. ¿A la buena o la mala? Podríamos decir que la gente de la radio son todos mangoneados aquí. El Vivi mangoneado, todos sabemos. Don Marcelito, ¿para qué decir? De los colectiveros, el más mangoneado de todos. Brandon, que pide permiso hasta para salir a jugar a la pelota. Se lo echaron al agua, el suegro lo echó al agua el otro día. Marquito no es nada, mangoneado no, Marquito no, pues sí. Hay machos y machos también, ¿ah? ¿Eh?
2: Marquito,
0: está en el club, Marquito, ¿no?
1: Yo soy de Cañete, pues, Pablito. Ya. Yo soy de allá de Quibico.
0: Se me salió. ¿En Quibico? ¿Qué tiene que ver Quibico en esto? Ah, porque hablamos de las mangoneadas. ¡Oh!
3: Oye, yo soy mandoneado, pero me dejan salir a trabajar, pues, sin embargo, tú sos mandoneado.
0: ¿Ya?
3: Y no te dejan ir a trabajar más encima.
0: Pero... Son picotas, gato. No ve que estoy resfriado ando. Esta maldita primavera me tiene así. Yo creo que voy a volver en... El próximo lunes, yo creo, ¿eh? Sí, tengo que recuperar. Si nunca
3: te hubiera conocido. Así se le llama ahora, primavera.
0: Primavera se llama.

0: Ya, chiquillo, me voy. Estás poniendo loco ya.
1: Pablito, yo estoy a punto de no escuchar más tu programa el otro día.
0: ¿Por qué?
1: Porque yo el otro día le pedí un tema ya. Y usted no me lo quiso colocar.
0: ¿Pero cómo?
1: Así que lo voy a pedir por última vez. Si ya. Me puede colocar el tema, si no, no lo voy a escuchar más.
0: Ya, ¿cuál
1: yo
0: sería?
1: Quería escuchar Dale a tu cuerpo, alegría, más queremos.
0: Es el vídeo.

0: Ahí sí que la cogió mi compadre Vivi, anda buscando que se lo pongan ahora.
1: Pero si ese siempre ha sido así, ¿eh? Y se enoja si no se lo ponen, oye. Se enoja si no se lo ponen al Vivi. Ya, chiquillos, nos separan tan solos
2: 7 minutos.
1: 7 minutos para las 6. Yo creo que hoy día van a hacer remedio, sí. Está bueno, ya. Hoy día van a hacer remedio. ¿Qué pasó, Marcelito? ¿No, Marcelito?
3: Menos mal que primavera no se escribe con M.
4: Al Vivi le gusta juntarse con Cheyo.
1: ¡Oh! Ya están saliendo las parejas, ya.
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1: Ya, chiquillo, voy a ir, ¿eh?

Bienvenidos, muchas gracias nuevamente por la sintonía en este día miércoles, hoy 16 de septiembre de este año 2026. Un abrazo al cielo, mi tatita hoy día estuviera cumpliendo añitos, mi viejito lindo, así que el programa totalmente dedicado para él, para nuestra familia, ahí en Lomas Coloradas, ¿eh? Saluditos para mi mamita, para mis tías, para mi mamita Meche también, que deben estar ahí en la sintonía de la radio vía online. Así que un abrazo al cielo a mi tatita Pedro Fica. Y nosotros nos vamos, nos despedimos. Muchas gracias por la sintonía. Si Dios quiere, nos reencontramos el día de mañana a partir de las 14 horas nuevamente. Somos tu primera popular, somos tu mejor compañía, somos simplemente Zoom Vale Radio. Gracias, chiquillos, a todos los que envían mensajitos, aquellos que están conectados durante todo el día en nuestra emisora. Usted no se separe de la sintonía, ya volvemos con mucho, pero mucho más. Gracias, chiquillos, gracias totales.

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